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1: Hola, ¿qué pasa? Buenos días, bueno, ya buenas tardes, ¿cómo están los máquinas? Ya estoy de vuelta a Málaga. Vaya fin de semana que me he pegado. Me marché el jueves por la tarde después del programa. Y ayer cuando llegué, en el contador, 1500 kilómetros que me metió entre pecho y espalda. Pero todos y cada uno de ellos ha merecido de largo la pena. Guau, mira, el sábado ya me he reído lo que no está en lo escrito, pero ya lo del sábado por la noche, la traca final fue alucinante. Lo malo, por lo lejos que está Valencia de Málaga. 6 horas y media de que llegué ayer con el culo reventado. Mira que paré un par de veces para tirar las piernas. Pero yo no sé cómo las criaturas aguantan tanta hora. Los taxistas, camioneros, los choferes de autobuses. Yo no sé cómo aguanta esa criatura tanta hora ahí con el culo sentado ahí. De verdad, ya no sabía cómo ponerme. No sabía ya cómo ponerme en el sillón. En fin, iremos contando lo que ha pasado este fin de semana. No diré nombres para que nadie se dé por aturdido. Y ya está, venga, que ya estamos en una nueva semanita, ya empieza lo bueno. Ya, a ver, los mundiales, la fase de grupo, vale, bueno, venga, sí. Pero lo bueno empieza ya, hoy si no me equivoco. Hoy el que palme, a la calle. Eso a mí, eso es lo que engancha. Y da igual que sea un España, Francia, que un Cabo Verde, Senegal o Uzbekistán, que tienes ahí el eso del que no, uy, el que pierda se elimina. Y eso hace pues que todos los partidos les pierden interés. Saludos desde que te habla Tony Solís, desde Málaga, desde la Costa del Sol, desde el estudio Freddie Mercury. ¡Wow! Es un día importante, ¿eh? Es un día importante. Hace exactamente un año, sin saberlo, estaba a punto de nacer y de vivir una de las cosas más bonitas de mi vida. Hace un año a esta hora, sí, a esta hora ya estaba yo en Zaragoza. A esta hora ya lo que estaba esperando, o ya había trincado el otro. Tuve que ir en AVE Málaga a Zaragoza y luego coger otro tren de cercanías hasta Logroño. Luego ya pillé un taxi hasta el lugar donde Marisol y Miguel pues celebraron su boda. Muchos me preguntáis, tío, ¿te arrepientes? Al principio la verdad es que no, a ver, arrepentirme no me arrepentí en ningún momento. Sí que es verdad que al principio decía, joder, podía haber tenido curro ese día, le hubiera dicho que no y ya está. Pero por otro lado, como no tenía curro para ese fin de semana, es que ni me lo pensé. Ni, a ver, intuía evidentemente las consecuencias. Pero al final uno es como es. ¿Sabéis la fábula esa del, creo que un cocodrilo, no, la tortuga y el alacrán? Que el alacrán quiere cruzar el río y se ofrece la tortuga a hacerlo. Pero le dice, pero no me vaya a picar. Pues si me pica, te mueres tú y me muero yo. El alacrán le dice, no te pico. Y cuando van por medio del río, el alacrán pica a la tortuga. Y la tortuga lo mira y le dice, ¿por qué, tío? Ahora vamos a morir los dos. Y el alacrán le dice, es que soy así. Bueno, pues yo soy así. Ya la cosa ya venía un poquito de largo. El que me conoce sabe de qué va la película. Fueron meses boicoteándome. Meses en los que, bueno, nunca empezaba yo el programa a mi hora. Compartíamos la misma línea de conexión. Y todos los días se le olvidaba desconectarse para que pudiera conectarme yo. Bueno, gente que trabajaba para él me dijo que me tenían vetado en esa zona. Que la gente preguntaba para llevarme a mí a poner disco, a cantar, y estaba vetado. Y luego está el tema del dinero. Por un trabajo, pues mínimo, 7-8 meses después, aunque tú supieras que lo cobró la misma noche, 6-7 meses después, tras mucho insistir, Tras mucho insistir, conseguías trincarlo. ¿Qué pasa? Que todo eso se va acumulando. Todo eso se va acumulando. Y yo ya te digo, lo vi, claro. A ver, me echaron 5 minutos antes de irme yo. Y bueno, pues ya te digo, ni lo pensé. Pensé que eso era una buena cura de humildad. Y luego está la parte profesional. Yo vivo de esto. Vamos, vivo de esto. Vivo del tema de las celebraciones, la boda y tal, y no me va nada mal. Entonces, el trato que le dio. Tío, unos novios, te lo digo ya para que lo sepa tú también, vos, si te vas a casar, o gente que sé que se dedica también al tema de las bodas. Tío, tú no puedes tener unos novios 3 días antes de su boda que no le has preguntado dónde, cómo se llama el sitio, tengo que llevar sonido y luces, qué canción queréis para la entrada al banquete, qué canción queréis para el corte de la tarta, qué canción queréis para el baile nupcial. Y si a ello le sumas que durante meses te han estado mandando cosas y lo has dejado ahí en visto. Yo a mí muchos novios, mira la del 18, me escribió otro día la novia, oye, Tony, nos gustaría esta. Ok. Tony, que quiero esto. Vale. Que mi cuñado quiera contar chiste. Vale. Para que, bueno, tiene que haber una comunicación. Y yo sobre todo el tema de las bodas es que lo hago todo. Yo le digo a los novios, mira que yo no tengo problema en verme contigo. Hacemos, si estamos lejos, hacemos una videollamada. O nos vemos, nos tomamos un café y hablamos. Pero yo tema música todo por WhatsApp. Porque así yo le pongo la excusa. Digo, mira, yo es que en caso de duda solo tengo que mirar la conversación y no te tengo que estar molestando. Es mentira, no es por eso. Es porque a veces hacen cambio y no te lo dicen. Y al final me pasó en una boda. Puse la canción nupcial, todo el mundo me estaba mirando mal y es que esa no era. Y es que se le había olvidado decirme que habían puesto otra. Entonces luego queda uno como mal profesional. Fíjate tú, yo para el trabajo soy asquerosamente profesional, ¿eh? ¿Ustedes veis que ahora se lleva que el DJ esté pinchando y en la cabina tenga 15 o 20 personas detrás? ¡Yo no quiero ni una! Te ponen los vasos aquí, te empiezan a empujar. Y aparte los DJs llevamos nuestra mochila, te la ponemos en el suelo. Lo mismo en un momento dado, desaparece la mochila. En fin, felicidades a don Miguel de Logroño y a Marisol. Un añito ya de matrimonio y ya te digo, lo volvería a hacer una y mil veces más. Al final, bueno, se le olvidó decirme que no se contaba conmigo. Que en realidad era él el que no contaba conmigo. Llamé a los otros dos, no sabían nada, pero tampoco hicieron nada para remediarlo. Bueno, pues ya está, yo decía, joder, estoy jodido, ¿ahora qué hago? Y la verdad es que no sé quién fue que me dijo, tío, monta una radio que nos vamos contigo. Y montamos en 3 días, montamos Zona FM. Evidentemente no empezamos desde el primer día, empezamos a emitir en pruebas, ponía podcast, música. Y creo que fue un 23 de serpiente, el primer programa oficial. Venga, pues tras esta chapa, recuperamos la normalidad. 654-232-661, el WhatsApp del programa. Vamos a poner una sección nueva. Inquietudes. Tenéis que preguntar lo que queráis y decir quién queréis que os responda. Si Sony, si Genaro, si Manolo o yo. Si preguntáis algo complicado, no pasa nada. Buscaremos la respuesta y os responderemos en el programa de mañana. El prime de hoy era a las 8, lo marcó Leti a las 8. Venga, vamos a poner un temita que ya la intro se está quedando un poquito larga. Y España, que si no me equivoco, juega el jueves. No, el jueves puede ser, que alguien me confirme, por favor. Pues esto te va a sonar en Sonaos FM y emisoras asociadas. Ya buscando las vacaciones. Oye, también me podíais decir, ¿dónde vais a ir de vacas? Ahora que ya estamos a nada, 2 o 3 días de que media España empiece a disfrutar de sus vacaciones. Sus merecidas vacaciones. ¡Vámonos! Ya estoy en directo en Twitch, en Sonaos FM y también en el TikTok. en DJ Tony Solís. Mañana puede que haya tres sitios. Voy a probar una cosa, pero lo tengo que hacer luego. Venga, buenas tardes.

Efectivamente, este jueves a las 9 de la noche, España-Austria. Esto nos lo vamos a comer con papas. Como Mesías, veo que va a ser fácil.

0: Y ese día vendrá y lo tienes. Efecto Mariposa, el mundo. Que me encanta esta versionaca de ese tema. Venga, vámonos para el Prime, que hoy era las 8 de la mañana, lo marcó Leti de Gijón, que fue la que se lo llevó el pasado jueves. Vamos a ver, Sony, buenas tardes.
1: ¿Qué pasa, pichilla? Vaya fin de semana te has pegado, gorrión.
0: La verdad es que sí, me he hecho muchos kilómetros, pero como he dicho antes, ha merecido la pena, ¿eh? Ni Willy Fo. Al final, ¿qué pasó, tío? Porque me he tenido que ir yo solo.
1: No tenía cuerpo, tío, de verdad. No sé por qué estaba destemplado. Y digo, me quedo.
0: Vale. Genaro, buenas tardes.
2: ¿Qué pasa, pichilla? ¿Cómo está?
0: Yo bien, tío. La verdad es que esta mañana me ha llamado Mateo para meterme en una llamada con Miguel y Marisol, tío. Y no tenía cuerpo. La verdad es que hay que ser mala persona para pa llamar a una casa a molestar a la 11:15 de la mañana, creo que era, tío. Hay que ser mala persona para despertar a las 11:15 de la mañana una criatura que está durmiendo. Pero en fin. Oye, ¿por qué no te viniste tú?
2: Bueno, tuve un asuntillo y bueno, es que no. Es que el juez me retiró el pasaporte.
0: Pero que yo, tú sabes que Valencia es España, ¿no?
2: Sí, no me joda.
0: Hombre, para Valencia no te necesita el pasaporte, para Valencia con el DNI ya está.
2: Joder, la madre me parió, tío. Oh. Bueno, pues ya está, pues para el año que viene.
0: Pues no te pueden imaginar lo que habéis perdido, tío. No os podéis imaginar lo que habéis perdido. Hoy ya estamos, empezamos con el pelo de la lengua. ¡Manolo! A ver, espérate, vamos con Manolo. ¡Manolo! La línea tiene abierta. ¡Manolo!
3: ¿Qué pasa, Tony? ¿Cómo va eso?
0: Oye, ¿por qué no te viniste, tío?
3: Escúchame, tengo yo aquí un business y no me voy a escapar. Yo digo, tío, voy a ir por la tarde yo para allá. Pero al final me liaron y no vea, tío.
0: Oye, hemos puesto una sección nueva donde la gente puede expresar sus inquietudes, sus resquemores. Y la gente está haciendo preguntas para ti ahora durante el programa. Voy a entrar ahí y las voy haciendo, a ver si las podemos responder hoy. Y las que no, pues las vamos apuntando y las responderemos mañana.
3: Me parece pura madre, Tony. Perfecto, que yo, perfecto. O sea, ese no, el otro. Oye, nada del otro, yo.
0: Venga, que te dejo, que te veo que estás liado.
3: Venga, hasta luego, pichilla. Buenas tardes a todo el mundo. Me necesita por aquí todo ahí.
0: Oído, que se me han mezclado aquí. Joder, se me han mezclado todo. Pero todo. Los lunes yo no sé por qué está uno espeso. Venga, Sony. Hoy hemos dicho vamos al Prime y ni hemos empezado. He dado la rondita de saludo. Venga, Sony.
1: Vamos allá con el Prime, que era las 8. Un momentito. Hacer favor de no escribirme en trago el Prime, que se me mueve la pantalla y me puedo equivocar. Y mira el otro día lo que pasó. Por mi culpa amenazaron a Tony.
4: Ande te vea, te rajo.
0: Es verdad, me ha pedido perdón. El Atleti me ha pedido perdón en Valencia. Me ha llevado, ay, lo tengo que poner aquí, me ha llevado una botellita de un licor de chocolate que se llama Hijo Puta. Y que lo voy a poner aquí detrás en el santuario que tengo. Y la Leti, como es tan detallosa, pues no le quitó el precio para que yo supiera cuánto valgo para ella.
4: ¿Qué te hemos hecho a mi familia, Tony? ¡Ay, qué vergüenza!
0: Bueno, pues vamos allá, venga.
1: ¡Venga! En el puesto. Espérate, a ver, ahí. 1, 2, 3, 4. Aquí está. En el puesto número 5, el Juanan de Yecla. Buenas tardes, Tony, Sony, Genaro. Empezamos con fuerza la semana. Feliz lunes para todos. Puesto número 4 para el Juanfran. Buenas tardes, don Trastornado. Espero que hoy me dé el Prime o empezarán a salir a la luz unos vídeos muy comprometidos hacia tu persona. Un besazo, amigo Lozón, y haz tu tongazo total habitual. Tía Tony, ¿de qué está hablando este?
0: Nah. El Banana, que ha hecho un curso de esto para saber manejar la IA y se ha puesto a hacer tontería. Pero nada. Venga, ¿qué más?
1: Puesto. Uy, espérate, me está dando ahí para mí también. Puesto número 3, la Patti de Orense. Buenos días, a ver si tengo suerte. Y hoy el tongazo es a mi favor. ¡Qué nervio! Aunque no voy a poder oír si me toca o no, que tengo ginecólogo a esa hora. ¿Ginecólogo qué es, Tony?
0: Pues ginecólogo es el que trabaja donde los demás disfrutan.
1: ¿Cómo?
0: Yo, el que trabaja. El ginecólogo es el que le pasa la ITV a los chichis, por decirlo de una manera fina.
1: Oye, ¿para hacer eso hay que apuntarse a hacer un cursillo o algo?
0: Eso es una carrera larga, tío. Eso no es. No es ponerte de un día para otro ahí a mirar Shiburgue.
1: Vale, vale, pues voy yo a estudiar eso, Guillo.
0: Pues venga, tú estudia lo que quieras. Puesto número 2, ¿para quién es?
1: El puesto número 2 para una mujer que no abandona el podium. Buenos días, sonadito guapo. Hoy estoy de descanso después de un fin de genial, dice la Leti de Gijón.
0: ¡Mírala ahí, ella! A ver, es lo que tenemos los jefes, que podemos descansar cuando queramos, pero yo, a diferencia de Patti, ella se ha pillado el día y yo estoy aquí currando. Venga, ¿el Prime para quién? Que al final nos pilla la disco.
1: El Prime y, por lo tanto, el número uno de todo este lunes 29 de junio es para Reme Delche. Buenos días, Tony, Sony, Sonao. Soy Prime, soy Prime.
0: Pues sí que lo eres, Reme. Enhorabuena. La Vane mandó a I-59. Ya sabéis que a veces metemos a I-59 como parte del Prime. Se lo hubiera llevado, pero como es la Vane, pues no, a ella no. A ella no le cuenta I-59 porque sabemos que lo hace a mardá. Si Vane me demuestra que a mí me ha llegado 59, pero a ella le pone que a las 10, pues le quitamos a Reme del Che el Prime y se lo damos a ella. A ella o a cualquiera que lo pueda demostrar, claro. Llega la niña del Doctor Calambre.

me vale este tema. Hundirme y no respirar. Lo malo es que nota uno como que se ahoga en la milla. Wow, ya no hemos cepillado el primer bloque. ¿Cómo vuela esto? ¿Cómo vuela el tiempo cuando se está en buena compañía? Cuando se está fresquito, cuando se está currando, haciendo lo que a uno le gusta. Wow, yo hablo por mí, ¿eh? Yo no sé si a ti te gusta. Bueno, podríamos preguntar, ¿te gusta lo que haces? 654-232-661.

0: de porro, palurdo e inútil.
1: Tongazo total, tongazo total.
2: Que sí, ya, que te vayas a tomar por culo de ahí.

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2: Venga, ya estamos en las 12:30. He estado a puntito de que el Diaboli me tuviera que llamar la atención. He estado a puntito de comerme la Desco, pero no ha ocurrido. Déjame un segundo.

0: Esta. Yo todo el fin de semana, no sé dónde la he escuchado, pero se me ha metido en la cabeza una canción. Y digo, el lunes la pongo. Ya tengo por aquí inquietudes y resquemores de la gente que nos vais dejando. Bueno, nos podéis hacer la pregunta que queráis a través del WhatsApp al 654-232-661. Pero también podéis ir a Facebook, os invito a darle a seguir a la página de Facebook, te va a sonar. Y ahí hay un post que está dedicado para eso. Además, se ha currado a mi gloria un cartel muy, muy guapo. Nueva sección, ¿a quién quieres preguntar? Tú haces las preguntas, nosotros respondemos. Bueno, pues tú preguntas, tu inquietud, lo que te el resquemor que tengas, y dices quién quiere que te responda. Mira, por ejemplo, tenemos a Juan Francisco Mora, que dice, mi pregunta es para Manuel Sánchez. ¿Cuándo fue el último día que no bebiste? ¡Manolo!
1: ¿Qué pasa, Ronnie?
0: ¿Ha escuchado o no?
1: Sí, he escuchado, pero no entendió la pregunta.
0: ¿Cómo que no entendió la pregunta?
1: No entiendo.
0: A ver, que ¿cuándo fue el último día que no bebiste?
1: Yo que no entiendo la pregunta.
0: ¿Que cuándo fue el último día que no bebiste?
1: Yo creo que no la entiendo, que no la entiendo. Es que yo de verdad que no entiendo yo esta pregunta, que yo que quiero saber esto. O sea, hay que beber todos los días. Si uno no bebe, se deshidrata. Y yo lo que pasa es que a veces, como tengo el freno mal curado, pues a veces lo que hago es beber ahí un poquillo para ver si va una herida, pues el alcohol va a curar lo que haga falta.
0: Vale, es decir, la respuesta sería ayer.
1: Bueno, más que ayer, sería hoy.
0: Ah, bueno, es verdad. Bueno, pues ahí está la respuesta al primer resquemor para Manolo. ¿Cuándo fue el último día que no bebió? A ver, Noelia. Tony, ¿en qué año naciste? Pues yo nací en 1989. El año, creo que fue el año de Sabrina. 37 añitos que tengo. Leticia Prida dice, para Manolo, ¿qué te parece tu nuevo trabajo como corresponsal en esta santa casa?
1: Pues escúchame, yo estaba ahí metido en un bujero, estaba mamá, se me estaba acabando ya el desempleo, y cuando me llamó el Tony y me propuso venirme aquí a retransmitirlo del Málaga, yo no me iba a imaginar que luego me iba a quedar aquí. Yo estoy muy contento. Esto es una maravilla, Guillo. Aquí es una maravilla, aquí hay gente guapa, aquí hay gente con dinero y me gusta, yo quiero estar aquí mucho tiempo.
0: Oye, la gente está sintiendo pasión con Manolo, tío, que hay más gente, ¿eh? Mira, otra para Manolo. José Antonio Corraliza. Esta es para Manolo Sánchez. ¿La tortilla de patata con cebolla o sin cebolla?
1: Aquí no hay duda, Tony. La tortilla, papá, hay que comerla con cebolla, sí o sí. Además, yo siendo de Málaga, pienso como tú. La tortilla, papá, que está buena, y con cebolleta, que como hacemos aquí en Málaga. Y además hay que echarla, hay que un poquito dejarla cruda por el medio.
0: Sí, señor, joder, tío, qué crack. A ver, Vanessa Fernández tiene una pregunta para Sony. Sony, ¿tienes pareja?
2: La tuve, Tony, la tuve, pero... pero bueno, tuvimos una movidilla y al final, pues, cada uno por su sitio, Quillo. Pero estoy abierto al amor. Oye, ¿alguien sabe cómo hay que apuntarse al programa ese del Field Day ese?
0: Pues no, supongo yo que pondrán un correo electrónico, un WhatsApp, un algo. Y ya va tú, escríbele, no lo sé. Pero seguro que en su página web pondrá algo así como, ¿quieres participar o algo así?
2: Le voy a echar un ojo.
3: Escúchame, si no te cogen de este, te puedes ir de one y medio, colega.
0: ¡Ay, ir de one y medio! Hombre, Sony para one y medio no... No lo veo. Venga, ¿alguna más? Blanca García, Genaro. ¿Estás seguro de querer seguir protegiendo la espalda del Tony después de que el Atleti le haya amenazado con rajarle? Bueno, amenazado. El otro día me vio y lo primero que hizo fue pegarme cuatro mojas. Pero bueno, en fin, ¿qué, Genaro, responde?
3: Yo, mira, te voy a decir una cosa. Yo con mi Tony a muerte. Yo con mi Tony a muerte, aparte porque es el que firmó al juez el papelito, que si yo no estoy a su lado, pues yo vuelvo para adentro. Y es el que me ha dado la oportunidad y yo a muerte con él. Eso sí, yo estoy para defenderlo. Si veo que lo están matando, pues yo ya, ya no puedo hacer nada. Yo estoy para prevenir. Pero una vez que ya ocurra el suceso, pues yo ahí no. Pues ya ahí no puedo hacer nada.
0: ¿Qué ocurra el qué?
3: El suceso.
0: ¿El suceso? ¿No será el suceso?
3: Eso, coño, que os estoy diciendo el suceso.
0: Vale, vale, vale. Bueno, veremos a ver si este tío sigue de jefe seguridad mío a la vuelta de las vacas. 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

0: Ahí está la charla del pescado de Juan Perro. Mira, a ver, la Vane no ha ganado el Prime. En vez de mandarme la foto donde pudiera demostrar que es lícito, que lo ha mandado a las 10, pero a mí me ha llegado a las 59, no lo ha hecho. No ha mandado ninguna foto, pero simplemente dice: buenos días, pandillas, soy Prime, ¿o qué? Ha pasado el lunes. Fruto asco te tengo, desgraciado. Cosa más bonita, de verdad. ¿Qué cosa más bonita me decís? Es alucinante esto.
1: A ver, que estaba en el cine y no veo mi teléfono lleno de felicitaciones por haberme llevado el Prime.
0: Ah, pensaba que quería que te felicitáramos. Que ha pasado el TV. Ha pasado el... Bueno, para ti, ha pasado el TV.
1: Aquí,
0: ¿todo bien? Espero que sí.
1: ¿Quién coño le regalaste el Prime de hoy? Y otra cosa importante, ¿a qué hora es el de mañana? Que no me enteré que no podía estar escuchando.
0: Pues Reme de Elche, la novia del año, se ha llevado el Prime. A ver, Reme. Reme, ¿a qué hora ponemos el Prime para mañana? A ver. Mira, tenemos ahí a Don Miguel. Qué tío, qué figura, tío. El otro día, cuando nada, llevaba yo allí en Valencia, saludé a la gente y tal. Ya me habían advertido sobre un caballero que iba a aparecer. Me dijo: si aparece Miguel con una bolsa, no te fijes. Bueno, me dice Miguel por aquí: Tony, la inquietud que tengo yo es por saber por qué hace la foca a la orilla de la piscina. Me dejaste muy atrapado, tío. ¿Eh o no? Bueno, no era la foca, no era una foca, era un león marino, Miguel. Bueno, pues estábamos allí sentados y me decían: verá, verá, y este hombre tiene inquietud anal. Y es de tránsito intestinal explosivo. Vamos a ver, yo lo vi de levantarse y de bajarse el pantalón y enseñando el culo a todos. Y de, claro, y con un mechero, tío. Bueno, lo hizo 8 o 10 veces, lo que pasa que, claro, como uno ya tiene una edad, el brazo se va encogiendo y no llegaba. Si no llegase por otro, que no vamos a nombrarlo, para que no se dé por aturdido, si no llega a contar con la inestimable colaboración de alguien con las iniciales JH, pues no hubiéramos visto de prender esa bonita llama. Qué bonita llama, qué bonito es ver metano quemándose en el momento, tío. Es súper bonito, súper atractivo esa llamita. A ver.
2: Una pregunta, Genaro.
0: Sí.
2: ¿Cuándo fue el último canutacillo que pegaste?
3: El último canutacillo. ¿Qué un canutacillo? ¿Un borro de eso? Yo no fumo, tío, yo no fumo.
0: Yo, para mí, es que el canutazo es canutazo de...
3: Ah, una relación sexual completa.
0: Yo creo que va por ahí.
3: Vale, pues fue Antonio el viernes con tu prima, Antonio. ¿Y no te da vergüenza preguntar esas cosas por la radio?
0: Pues no le eche la bulla, tío. Estamos pidiendo que la gente pregunte. Inquietudes, que resquemore. No te vaya a molestar porque te pregunte algo que no te gusta a ti, tío.
3: Bueno, perdón.
0: Vea, Reme dice: toma, toma y toma. Gracias, Tony. Mañana a las 8. Venga, pues mañana repite el Prime a las 8. Que mañana será 31 de junio ya. A ver, que lo apunto por aquí. Vea, ¿qué más? Dice la Pati que sí, que ha pasado la ITV, que todo está en su sitio. Le ha dado ya el ginecólogo, le ha dado la pegatina. Venga, ya sabéis que podéis mandar vuestra inquietud, vuestro resquemor sobre cualquiera del equipo.

0: Vámonos para WhatsApp. Al final se acumula aquí lo más grande. ¡12:47! Estaba Luis Miguel, la chica del bikini azul. Ahora se llama ya Mavier el triquini, ¿eh? Hay que ver cómo ha cambiado la sociedad. Antes todo el mundo usaba los bikinis estos que tapaban los cachetillos del culete. Y bueno, había dos tipos de mujeres, la que se ponía el bikini que tapaba el cachetillo y la que usaba el bikini que bueno, eso, la tirilla iba metida por dentro del cachetillo, entre los cachetillos. Pero es que ya todo el mundo usa este segundo, ya perdió la gente la fatiga. A ver, vámonos para WhatsApp, Sony.
1: Raquel de Alcobenda, buenas tardes, Tony, Sony, Genaro, arrancamos semana, ¿qué tal el finde? Feliz día para todos y para todas.
0: Bueno, el finde ha sido alucinante. Ayer me vacilaron, me quitaron el bañador, maldita sea la hora en la que cogí el bañador, que no tenía cuerda en la cintura. Y me hicieron hasta entre las 10 y 11, me quitaron el bañador y ahí me tuvieron cerca de una hora en la piscina a cable pelado. Y bueno, el banana fue el instigador de todo esto, que es la maldad hecha persona. Menos mal que las chicas estaban dentro preparando cosas. Y bueno, pues me puso en una silla el pantalón, salía por él, poniéndome las manos, tapándome como podía, algo tan grande. Y cuando voy a llegar, coge el tío, lo quita, se lo lleva y claro, pues, me tuve que ir corriendo y tirarme ahí en plancha el paraguas otra vez. Yo de verdad, soy el pushing bot, soy el pushing bot.
1: Tommy, ¿tú qué ibas con la churrilla ahí por el agua? ¿No te picó nada?
0: No, yo no sé, lo mismo me traigo algo, pero en fin. Me puse, había un aparatito que lleva como unas pastillas pa en la piscina. Y eso es lo que me puse aquí tapándome lo que viene siendo el mandado. ¿Qué más?
1: José Manuel de Murcia dice, buenas tardes, Tito Tony. ¿Ha ido bien el finde? Quitando tres tonterías así, ¿no?
0: Perfecto. Quitando tres tonterías, perfecto.
1: Saludos a Manolo Sánchez.
2: Saludito también para ti, Villa.
0: Al... ¿Qué más? Verá.
1: Al Genaro, al Sony, a toda la tropa de Sonao. Chiste. Buenos días. Venía a que me revisaran esta rueda, que dice mi mujer que vibra mucho. Estará desequilibrada. Una loca. Pero oye, igual que su madre, ¿eh? Igual que su... Hostia, este es bueno, tío.
0: Oh, este es bueno, tío. Este merece un salao, dale un berigüe.
3: Yes, berigües fandango.
0: O sea, Manuel de Murcia mandando un chiste bueno. Madre mía. La semana empieza bien, ¿eh? La semana empieza bien. ¿Qué más?
1: Jairo del Bierzo dice, buenos días, Genaro, becario y Tony.
4: Buenos días, ¿el becario quién es?
2: Me parece a mí que el becario soy yo.
0: Hombre, el último en llegar, sí, el becario, bueno, Manuel tiene ya una trayectoria acreditada sobre su espalda, pero sí, ha sido el último en llegar y se le puede considerar becario. ¿Qué más?
1: Noelia Ampucela, buenos días, tropa, vamos a por otra semanita. Julito, en Yecla, buenos días, trastornado. A ver si hoy que me ha acordado pillo el Prime, pero vamos, eso si no hacer ya habitual tonguazo. Me encanta Madonna. ¿Y qué es lo que más te gusta? Erwin Ma.
0: Oh, tío, qué chiste más mal tirado, Ulito. Ulito, qué chiste. Joder, qué más mal tirado. Mal tirado, tío. Dáselo.
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0: Sin miedo, tío, sin miedo. Aquí, sin miedo al éxito, sin miedo al fracaso. Amiga Tauro, háblame de ti.

¡Qué bonito! Este remix de David Van Bylen. Háblame de ti. Tell me about you. Los Pecos. Momentito, que llegaré a vuestro WhatsApp, tío. Esto está hoy.

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Joder, cómo me flipa esto, tío. Ya está la primera hora hecha. Ya está el lunes ventilado casi.

Me encanta este mashup del corazón de acero de Chiquetete y el Lea Petit de Rosé, Bruno Mars. Estamos en la disco, quedan 2 minutos.

Ay, y una base ahí potentorra, ¿eh? Pues mira, vamos a aprovechar el minuto y medio que queda. Tenemos esto que va un remix de Shakira con Burna Boy. A ver cómo suena esto. Lo vamos a escuchar de exclusiva solo nosotros, ¿eh? Los que estamos a través de la web y la app de Sonaos FM.

0: A 5, 4, 3, 2, 1, 0. Ya estamos en la 1 de la tarde de este ya 29 de junio, lunes. El lunes casi ventilado, la gente ya con las maletas hechas. Y es que media España, en nada, Pero voy a mirar cuando empieza el miércoles, habrá media España de vacaciones. Yo todavía no lo sé. He dicho que si la aplicación de Sonados FM supera las 2.000 descargas, julio haré programa. Si no la superamos, pues haré julio-agosto. Pero algo os dejaré, ¿eh? Algo os dejaré. Bienvenido, bienvenida, si te acabas de conectar. Además, voy a meter a otro becario. Y es que le he hecho una oferta. Le he hecho una oferta a mi Alexis. Le he dicho que le pago si me... Bueno, se pone conmigo en el programa y me lee los WhatsApp. ¿Qué os parece esto? ¿Parece buena idea? De hecho, ha venido ahora, que se acaba de levantar. Digo, no, no, porque tengo que preparar otro micrófono para él. ¿Qué os parece si metemos de becario a mi Alexi y que lea los WhatsApp? En fin, que... Joder, que estamos en la una, que no... Ahora te...
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0: Venga, vámonos a por la segunda horita de programa. Ahora que me he quedado yo solo. Pero se han llevado. Yo me he quedado solo. Pero tanto Sony como Genaro llevan un micro de esto inalámbrico. Al igual que Manuel, que puedan estar conectados conmigo por si le hacen alguna pregunta, alguna inquietud a ellos. Venga, a ver, ¿por dónde nos hemos quedado? Aquí. Vale, Jairo del Bierzo. Buenos días, Genaro, becario y Tony, este lo he leído. Evaristo de Hernani. Aupa sonao, soy Evaristo de Hernani, Guipúzcoa. ¿Qué tal el fin de semana? Yo de fiesta en Hernani. Los San Juanes, un abrazo grande para ti y siempre a dos ruedas. Oye, ayer en el grupo de WhatsApp de los sonaos, Benito puso un vídeo de una tromba de agua que estaba cayendo. Importante. Lo que pasa es que le preguntaron, ¿esto dónde? ¿Dónde? No sería en Hernani, ¿no? Buenos días, Sonamayor, vamos por el lunes. ¡Hala Madrid! Dice Oselito Chispa. Hostia, ¿hala Madrid? Acabo de echarle un ojo aquí al periódico y en The Objective publican que Mourinho quiere que se venda o no quiere o no cuenta ni con Huitzen ni con Vinicius. Venga, me manda algo, Celito. En la serie siempre los tipos duros se meten la pistola en la parte de atrás del pantalón y van tan a gusto. Yo tengo que cortar la etiqueta porque me pican. Joder, y me pasa exactamente lo mismo, Celito. Me pasa exactamente lo mismo. Don Pelayo en Gijón dice, muy buenos días, Tony, Sonny, Genaro. Venga, hoy te pido que cantes algo, que ya está lloviendo y me da igual. ¡Que llueva más! La madre que me parió, tío. La madre que me parió. Ezequiel La Gineta, buenas tardes, Tony, a todos los sonados. Ya estoy de vuelta de la semana de vacaciones. Ya estoy online. Métemela. Y al Bau también. Mariampi dice, buenos días, bonito. Muchas gracias a todos los que habéis compartido el finde con Javi H y conmigo. Sois los mejores. Os queremos mil. Sobre todo a los que habéis hecho tantos kilómetros para estar con nosotros. Finde de fiesta, risa y vamos a decir aprendizaje. Sí, señor. Y es que tuvimos ahí un intercambio multicultural Yo aprendí cosas de allí que no sabía y ellos pues han aprendido cosas de Málaga que tampoco sabían. Como la frase que usamos mucho por aquí, la medalla, esa medalla trae cadena. Que bueno, pues en un momento dado, como éramos gente con un nivel intelectual superior a la media, empezamos hablando de un tema tan delicado y espinoso como eran las flatulencias. Y claro, hay de muchos tipos. Y entonces a veces, pues tú piensas que va a soltar gas, pero aquello viene con caldillo. Entonces ahí es donde decimos, esa medalla venía con cadena. Todos los días se aprende algo aquí en Sonaos FM. Sí, señor. Y estuvimos a punto de perder a un miembro y una miembra. Ahora te cuento. Pudimos tener un accidente mortal. ¡Qué susto nos pegamos! La gente nada más piensa lo que piensa. ¡Ay, Dios!

Madre mía, el vídeo que me ha mandado Javi H, pero de esos que no se descargan, que lo ve y se borra. Madre mía, de verdad. ¡Qué alucinante, tío!

0: Los Burros. O el último de la fila. Puestos. Venga, que 9 minutitos pasan de la 1 de la tarde ya. Te quiero poner yo una por aquí. Yo creo que esta no la... Vamos, no la he pinchado nunca. A ver, voy para allá. Edu de Burgos dice: buenos días, Tony, vamos, flojo. Ya creía que no iba a hacer programa. Menos mal que tú, que tu responsabilidad y compromiso esta vez ganaron a tu flojera. Un abrazo y feliz lunes. Oh, desgraciado, ¿cuándo he fallado yo al programa? ¿Cuándo he fallado yo al programa si he hecho el programa incluso afónico? Es verdad que esta mañana cuando me ha despertado el Mateo, que estaba llamándome a la, y él tenía el móvil en silencio, pero el iPhone 16 le han metido un vibrador de esto de... Y me ha despertado el vibrador. El del móvil. A ver, Roberto, el amigo indignado, me manda eso, que a las 9 de la noche, el jueves, España-Austria. Bien, en el estadio de Los Ángeles. Buenas tardes, cuerpo, ya recuperado, dice Gloria de Barcelona. No estoy recuperado. Pero esta tarde me voy a ir a hacer terapia. Voy a ir al cine a ver Supergirl. Me parece a mí que me voy a tragar un truñaco como lo fue Capitana Marvel. Pero en fin, voy y la excusa es comer palomitas, está oscuro, fresquito y descansar. Yo no sé por qué, pero el único lugar donde me relajo es en el cine y cuando paso por delante de un gimnasio, pero no entro. En esos momentos es cuando más relajado me noto. Y voy a ver si me puedo hacer doblete. El niño ha estado este fin de semana viendo la de Obsesión. Dice que es un peliculón de esta de que da susto de verdad, vamos. A ver si me puedo hacer un doblete. Me llevaré otra camiseta y cuando termine de ver la de Supergirl me pondré la otra camiseta para que no me reconozcan. Y a ver si coincide el horario y me veo las dos pagando una. A ver, si quieren que me vaya en el cine, que me echen. Si tú puedes entrar y salir, porque por ahorrarse personal lo dejan a la honradez de la gente, pues, yo pago por ahí el cine, ¿no? Pues ya está, pues si luego me quedo, ya es problema mío. Don Miguel de Logroño me manda fotitos del día de su boda. Que tal día como hoy empezó todo. Felicidades a ti también y mucha mierda. Muchas gracias, Tony, por tus palabras y sobre todo felicidades a ti por crear este proyecto y por hacernos disfrutar tanto. Eres todo un profesional en tu trabajo y nos hiciste pasar un día inolvidable. ¿Se te quiere, hombre? Por favor, por favor. Tuviste un reputado DJ, locutor a nivel nacional, actor, monologuista, cantante, DJ, en lugar de un simple pinchadisco. No, hombre, yo creo que saliste ganando... Pero tela, tío, tela. Pues enhorabuena, tío. La boda de plata y la boda de oro. Repetiremos fiestón. ¿Ya cómo suena esto?
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0: Espérate, yo quería poner esta, pero tengo un par de versiones que creo que suenan mejor. Tío, es que esto tiene más año que el hilo negro. Esta es de... Creo, del dúo, no sé si es la del dúo dinámico. Vale, esta es del dúo dinámico.
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0: Pero es que esta también la cantó este.

0: Aquí lo tengo, aquí lo tengo. A ver, un momentito. Esta no sé yo quién es.
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0: Pero quiero ver si eres capaz de averiguar.
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0: Ah, no, pues sí, pues sí.
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0: Espérate, le voy a meter Chazán porque no me lo puedo creer.

0: Me sale que esta es Ricky Martin. ¿Serio? Pero es que le metió el Shazam. Y en Shazam también me sale que esto lo canta Ricky Martin. Yo no reconozco la voz de Ricky Martin aquí. ¿Alguien me lo puede confirmar? ¿Este es Ricky Martin?
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0: Bueno, pues si alguien me confirma o no si este es Ricky Martin. Venga, que seguimos. Buena, nada, desgraciada. A partir de ahora empezarán a filtrarse los vídeos. Voy a destrozarte la vida. Igual que destrocé el 4K. Bueno, hay una foto por ahí que desde luego a mí no me dejan mal lugar. A mí me dejan en buen lugar. Tú sabrás si quieres sacarla, tío. Pero en la foto se ve claramente quién está detrás y quién está delante. A ver, Juanito Rol.
2: Buenos días, Mesías.
0: Hola.
2: Y buenos días a todos los súbditos de
0: eso.
2: Mesías.
0: Qué bonito es.
2: Oye, una pregunta, trastornado.
0: Venga.
2: Digo, eso no, digo, Tony.
0: ¿Qué pasa?
2: ¿Que tienes algún tipo de problema con los botones del volumen o algo?
0: ¿Yo?
2: Lo digo porque en el Twitch tengo que subir el teléfono a todo trapo para que se escuche y aún así se escucha un poquito bajo.
0: No sé.
2: O es cosa mía o es cosa de ahí. Ya me dirás.
0: No sé lo que es, tío. No sé lo que es. De verdad. Voy a poner otro sistema. Porque compré un aparato el otro día. Pero parece que... No lo sé. De hecho, el otro día sonaba de puta madre. Yo no he tocado absolutamente nada. Y mira, hoy me estás diciendo tú que suena más bajito. Le voy a subir una mijilla. ¿Sabes qué pasa? Que a veces, si subo más de la cuenta, sin darme... percargarme de ello, empieza a pegar petardazos. La Leti dice, Tony, me acabas de llamar Patty, ¿eh? Poco te rajé, me parece. Que ni de mi nombre te acuerdas. Hombre, por favor. Es que os confundo. Os quiero tanto que os confundo. El Juan Anenyek, la pregunta para Manolo Sánchez. Si todos los ríos desembocan en el mar, ¿por qué este no se desborda? O sea, no lo entiendo. Espera. ¡Manolo!
3: ¿Qué pasa, Tony? Dime.
0: Si todos los ríos desembocan en el mar, ¿por qué este no se desborda? Ah, vale, el mar.
3: Ah, bueno, la respuesta es fácil, Guillo. El agua va llegando al mar desde los ríos. Y claro, el agua se va moviendo y bueno, lo que va haciendo empujando para atrás. Va empujando para atrás. Y como todo el mundo sabe que la tierra es plana, cuando llega al borde por detrás, empieza a subir como la bañera y se cae por detrás para lo que viene siendo el espacio interestelar. Yo de verdad que he estado dura de la película, tengo yo que explicar esto, manda con Bonito ni. Llena ahí.
0: Bueno, pues, hostia, Manolo, tú eres terraplanista.
3: No, yo era albañil.
0: Ay, no, coño, terraplanista de esto que dice que la Tierra no es redonda.
3: Ah, vale, una milla, sí.
0: Vale, yo era albañil, dice. Y ahora el reportero de Sonao FM y está haciendo un maravilloso trabajo. El guapera de Alcorcón dice, viendo cómo manipula el tongazo de cada mañana, como para fiarse de las descargas de la aplicación. ¡Vamos, no me jodas! ¡Flojo! ¡Más que flojo! Cosa más bonita me decís, tío. Este era el guaperas de Alcorcón, que de guapo tiene poco, pero bueno. ¡Vámonos a un concierto! ¿A quién no le ha pasado alguna vez en un concierto? ¿O en el cine?

0: Lizer Diaboli, entra bien el sonido, no estás flojo. Juan, vos no seré tú, Juan. Juan, súbele una millilla al sonotone, Juan. Súbele una millilla.
1: Tony, y el Juanfran, ¿dónde la has dejado? Te lo pusiste mirando para Cuenca, igual se ha quedado allí.
0: 14 puntos la han tenido que echar. David, 14.

cosa por la que suelo ir al cine ahora que no haya nadie, aparte de que, bueno, pues hay gente que va al cine simplemente a dar por culo, es porque si va a una hora en la que la sala está llena, si te toca un cabezón delante o alguien muy alto, tú imagínate que yo voy al cine y me toca delante Pepillo de Fuentalvilla, pues veo una food de Estambul. Voy, por ejemplo, la de Supergirl, voy a ir a verla hoy a las 4. Que venderán, yo qué sé, 7, 8 entradas, 10, 15, no más. Entonces, bueno, pues yo me gusta ponerme entre la... Depende del cine, ¿no? Pero el que voy habitualmente, me gusta ponerme en la fila 4 o 5. Yo no entiendo por qué hay gente que va al cine y le gusta irse al fondo, tío, a más lejos, a más te separe de la pantalla. Tío, más pequeña en la pantalla. Tío, yo me pongo cerca porque quiero que bueno, porque la pantalla que yo... todo lo que viene siendo mi arco de visión, pues que prácticamente todo esté ocupado por la pantalla. Hay gente que se va ahí lejos, lejos, lejos y al final lo que está viendo es un cuadradito, como esto de los autocines. Pusieron en Málaga un autocine, aparte de que costaba una pasta, es que al final resulta que estabas viendo la película en un pequeño cuadradito a través del cristal. Nah, ya la han cerrado. Eso ha durado menos que un caramelo en la puerta de un cole. Eso del autocine, pues, tendrían su éxito, pero a día de hoy es una food de Estambul. Dice el Diaboli, el miércoles iré a ver la nueva de los Minions. Don Miguel me dice, escucha, cuando vimos el fútbol, tenía un cabezón delante de mí. Y ese era tú, cacho cabrón. Yo no tengo mucha cabeza, es algo normal. Ay, por cierto, viendo el fútbol, ocurrió algo que en la vida habíamos visto. Para que tú tengas una idea de lo depravada que puede llegar a ser la gente. A mí yo me marqué el moco, quise quedar bien. Y dije en el grupo, oye, me voy a llevar un proyecto para ver el fútbol. Pero por Murcia me acordé que se me había olvidado cogerlo. Menos mal que el tomatito llevaba uno. Llevaba uno con su mando y claro, como era suyo, pues él era el que lo manejaba, tío. Y estábamos viendo el España y cuando llegó el descuento, bueno, cuando terminó el primer tiempo, yo no sé cómo, pero nos puso ahí películas porno. Y del segundo tiempo del España, vimos más porno que fútbol. Y el Juanfra estaba esperando, de ala, que quiero ver que si al final se casan. Totalmente surrealista lo que nos pasó el otro día, ¿eh? Luego te voy a decir otra cosa. También dice que por qué el fútbol es deporte mayoritariamente de hombres. Yo creo que este tío puso el porno porque todas las mujeres se quitaron de en medio. No sé dónde fueron, pero nos quedamos solos. Y cuando un grupo de tíos se quedan solos, pues ya sabe que sacan a pasear sus instintos más bajos. Venga, Ezequiel, tío, que no me pidáis canciones guarras, joder. Que están ya los niños de vacaciones y hay padre y madre muy de provoco que lo dejan oír este programa. Que no se ponen canciones guarras, joder. Ya no lo digo más.

0: Esto es Dame tu leche. Se llama Amanda Curtis. Bueno, pues una historia cotidiana en cualquier comunidad, en cualquier vecindad. Oye, vecino, me quedo sin sal. Pues mira, yo me quedo sin leche. Tú me das tu leche y yo te doy mi sal. Hay gente muy enferma de la mente que ven esta canción, pues, cosa extraña. Nada más cerca, más alejado de la realidad, mejor dicho. A ver, venga, a ver.
1: Tony, ¿un autocine en Málaga? Yo ahí ese no voy, no voy por si acaso.
0: Yo, bueno, ya la han quitado, ahora ha quedado de recinto para fiesta. Pero sí, sí, ha durado. Aparte de que costaba un pastón. Lo que pasa es que luego la gente, claro, tío, si iban cuatro en el coche, había que pagar por los cuatro. Y lo que hacía, entraba uno o dos y los otros dos se escondían en el maletero. No, entraba en tu coche y por lo visto no podía llevar palomitas, ni comida, ni nada de fuera. Yo no sé si es que no he llegado ahí, ¿eh? No he llegado a ir. Pero es que no me atraía en absoluto, tío. Ver una película a través de la pantalla del coche, ahí un cuadrito pequeño. Pues claro, pasa lo que yo he dicho del cine. A más lejos de la pantalla te coloquen, más pequeña se ve la pantalla. Si el cristal lo tiene lleno mierda, pues imagínate. No me atraía nada, de hecho no llegué a ir. Y nada, ha durado nada y menos. Ya la han quitado y ahora es un recinto para fiestas y eventos. Venga, Serafín del Bierzo dice: fuimos un día mi chica y yo con Jesús a un concierto y le pasó a Jesús. Mira qué grande, que se le puso delante otro más grande todavía. Suele pasar, a mí igualmente. A ver, yo es que no puedo ver los conciertos con la gente. Pues yo te he acostumbrado, cuando voy a algún concierto, normalmente te he acostumbrado a verlo entre bambalinas, desde casi el mismo escenario, justo delante. Tengo acceso a cualquier parte del escenario. Entonces a mí hay algo que me revienta en algún concierto, sobre todo es que siempre aparece el típico tío que coge a la amiga o a la novia y se la sube a hombros, con lo cual los que están detrás, pues como que le van dando un poquito por culo al que está detrás. O cuando fui con mi Alexi, cuando ganó España la Eurocopa, que nos fuimos a Madrid. Igual, el padre coge a los niños, lo pone en hombro, bueno, para que los angelitos vean. El problema es con los que están detrás. A ver, Ezequiel de la Gineta.
2: Tony, dices tú que no te gusta y no puedes poner canciones guarras. Y ahora estás poniendo tú y te gusta más a ti que a ninguno.
0: ¿Qué dice?
2: ¡Métela ahí, métela!
0: Tía, me acabo de dar cuenta de que me he comido la disco con papas. El Diaboli está escribiendo. El Diaboli está escribiendo. Es la una y media. Me he comido la disco pero con papas, vamos. Ah, me va a llamar la atención por vuestra culpa. Venga, vamos a hacer la pausita. Joder, tío, de verdad es que me pongo y se me va.
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0: Y no va a quedarse.
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2: Venga, pues ya estamos en la cuenta atrás. Te recuerdo que a las 4 se repite en Sonaos FM el Sirus de Mateo y a las 6 se repite el Te va a sonar. A ver, Mariampi, ¿qué me dice?
3: Yo creo que un cotillo de la magnitud que ocurrió aquí este fin de semana,
2: sí,
3: se merece Radio Patio.
2: Sí,
3: creo,
2: sí,
3: que Juanfran debería de ser el invitado de honor y que nos cuente su versión de cómo vivió él este fin de semana, este momento, y deberías de entrar tú también.
2: Pero que quiere que cuente, joder, duras palabras, Pati. ¿Quieres que Juanfran entre a vuestro programa a contar cómo fue su sodomización? ¿Le pondréis, le cambiaréis la voz, le pondréis un antifa o algo, entiendo?
3: Para verificar si... más que nada para que el resto de oyentes sepan que lo que ocurrió es de verdad.
2: Sí, sí, sí, no, sí... Sí, verdad, ¿eh? Sí, verdad, ¿eh? A ver, Plaudes.
4: Tony.
2: ¿Qué pasa?
4: ¿Qué mierda música estás metiendo hoy? ¿Qué le parece a tu hermano? Pobre puta.
2: Pues,
4: toma,
2: tío,
4: por culo ahí, ¿eh? Sin poner más música esa. Fuera, sí, ya. Que te vayas a tomar por culo de ahí.
2: Tío, y estaba yo más nostálgico, hostia, tío. A ver, Luis Miguel de Torre de Alameda, ya ha volvido ahí a un viaje. A ver si nos cuenta qué es lo que ha visto.
5: Hola, Tony, pero bueno, háblame de ti, ¿y? De tu ansiedad y de la eternidad, oh, si fuera verdad. Que yo por los pecos mato.
2: Sí.
5: Así que ten cuidado, ¿eh?
2: Vale, vale.
5: ¿Qué tal estás? Trastornado, desgraciable.
2: Me duele el culo.
5: A ver, chaval.
2: ¿Qué pasa?
5: Chaval. En Génova, me enteré que era Génova.
2: Sí.
5: Porque lo puse yo, letra. Génova.
2: Sí.
5: ¿Vale? Así que sí, sabía que estaba en Génova, desgraciable.
2: Vale, vale, vale.
5: Mariquita.
2: Oh,
5: Bueno, ya me enteré que estás de fruta madre por ahí, por Valencia, ¿no?
2: Oh, ya se acabó,
5: por
2: se acabó.
5: Yecla, no sé dónde estás, sí, tú no, sí, sabes ni dónde estás.
2: Fui el jueves. Bueno,
5: venga. Abrazos, besos, happy.
2: Escúchame, el jueves me pasó algo. El jueves, cuando llegué a Yecla, veo que me está tocando el pito, el del coche, digo. Hay alguien tocando el pito. Pero no pensaba yo que era para mí. Total, que sigo para adelante, aparco el coche y veo yo de bajarse un señor con una camiseta de tirantilla corriendo hacia mí. Y digo, hostia, ya está, este viene a pincharme. Este es un macario de eso que viene a por mí. Pero no, era el Juanan de Yecla, que me había reconocido y quería saludarme y que nos hiciéramos una foto. Ay, ya me puse lo malo y digo, hostia, este viene a pincharme. Pero no, por suerte solo quería saludarme y echarse una foto conmigo.
6: ¡Ay, mi Tony! ¡Que se me acaban las vacaciones!
2: ¡Hala!
6: Mañana vuelvo para casa y el miércoles a trabajar. ¡Venga, sonaos!
2: ¡Haberte hecho maestro, tío! ¡Haberte hecho maestro!
6: ¡Un abrazo!
2: ¡Venga! ¿Y este qué?
6: Así llegaré a casa también y me probaré la camiseta de Sonaos FM.
2: ¡Es verdad!
6: Ya tengo ganas de ponerla también.
2: ¡Es verdad!
6: Que no me llego a tiempo a última hora. Cago en 10 para traerla a Francia. Pero
2: bueno.
6: La quiere ver el señor por aquí a los gabachos.
2: Bueno, el Checho de Reynosa, que ya tiene su camiseta de Sonar FM, la mamá de Leti también. Es que es fácil confundir Leti con Patty, ¿eh? La sonoridad es muy, muy parecida. El Mauri en Getafe dice, para que no te conozcan, no tape la churra, tápate la cara. A ver.
7: Muy buenos días, familia.
2: Hola, Pepillo.
7: Vamos con alegría.
2: Madre mía.
7: Que ya es lunes.
2: Madre mía.
7: Hay que trabajar y levantar el país.
2: Joder.
7: Tony, ¿qué tal lo has pasado por Valencia? Ya he visto las fotos.
2: ¿Has visto, no? Pero la,
7: ¿cómo
2: pero...
7: se nota? Luego no dirá el Juanfran que este fin de semana no ha frungido.
2: No.
7: O lo han frungido, una de las dos.
2: Pero escúchame, pero vuelve con la virginidad intacta, ¿eh? El récord sigue ahí intacto, sigue manteniendo la antigüedad, ¿eh? El récord se rompe una vez que él endiñe. Que le endiñen a él, eso no afecta a la antigüedad del récord.
7: ¡Sony! Están quitando el protagonismo. ¡Se han dejado abandonado en Valencia! ¡Madre mía! ¡Genaro!
8: Hola, buenas tardes.
7: ¡Buenos días, amigo! ¡Hola! ¿Qué pasa, tronco?
9: ¿Qué pasa,
7: ¿qué está el fin de semana, Manolín?
9: ¡Obvio! ¡Me coño
7: una! ¡Has vivido en Cazalla de la Buena, eh!
9: Sí, yo no sé, yo cojo una que no vea yo. Uf, madre mía, qué coño yo, chupillo, vale. Celebrando lo del Málaga.
2: ¿Y lo del Málaga ha pasado ya una semana?
9: Pero es que está muy bueno aquí, yo esto necesito yo celebrarlo un mes, por lo menos.
2: Bueno. Pepillo Fuentealbilla me manda aquí una foto que claramente se ve que han sido hechas con inteligencia artificial, donde se ve a alguien que aparentemente se me parece a mí en una cama haciendo la empanadilla con el Juanfran mientras le tiro de los pelos. Hay que ver, cada vez la inteligencia artificial esta hace las cosas mejor, tío. Ve, ya esto no, esta foto se me ve el culo, tío. Yo no soy de enseñar el culo, ve, por eso sé que es inteligencia artificial. Me decía Cristina que ponga esta, que es la buena, a ver. Tiene que ser la buena, porque suena mercadillo.

0: Que esto es una grabación regulinchi, una actuación. Esto es un unplug, pero que estaría sacado ahí como pudiera. A ver, me dice por aquí, espera, Serafín del Bierzo dice: no leíste el cuerpo, no leíste el chiste, cuerpo garrafa. Es verdad, no lo he leído. ¿Lo del cuerpo garrafa qué? Porque tengo ahí un mango muy grande por el que cogerme. Ha fallecido el inventor del corrector automático. Despensa en P. Don Lotanga en su noria. Que la sierra le mea nieve. Joder, tío. ¿Sabía tú que había koala ahí, Serafín?
1: Cuando un tonto se agarra una reja, si no lo arranca, allí la deja.
0: Sabía a olido el koala el tío.
2: Oye, ¿tú tienes algún rollo raro con la Pati? Porque nos llamas a todas Pati. Que Pati es muy grande, pero escúchame, que el resto tenemos nombres, ¿sabes, guapo?
0: No lo sé, porque me viene.
3: ¡Muy buena!
0: De hecho, el otro día, hace un mes, me pasó lo mismo. Estaba ahí haciendo el amor y en un momento dado, por lo visto, dije: ¡Pati! Y me dice: ¿qué? Digo, ¿qué para ti?
3: ¡Muy buena! ¡Trastornado y atorazonado!
4: Oye, ¿que se llega vivo a Málaga, eh?
0: ¿Eh?
4: ¿Tú pensabas que no, eh? Bueno.
0: ¡Qué largo, tío! ¡Qué largo!
4: Bueno, nos cuenta cositas, ¿eh?
0: ¿Puedes quitar el intermitente?
4: Que a partir de agua es otra. Eres capaz de hacer otras cosas.
0: No,
4: en el agua.
0: No escucho, tío. Si no quita el cluc, no me entero, ¿eh? A ver, Liliana en Valencia. Uy, Liliana puso otro día que estaba por ahí, puso una foto. ¡Qué guapa, tío! ¡Qué audiencia tan bonita tenemos aquí en el programa, tío! ¡Qué recuerdo del autocine! Recién han vuelto a abrir después de un año aquí en Valencia. A mí me gusta pronto mi propia peli. Oye, Tony, ¿Raquel no era la hermana de Mariampi? ¿Eso qué ha pasado? ¿La volviste a ver? Que si la ha vuelto a ver. Raquel me ha pegado. Se tiró a la piscina ahí y me pegó un topuria. Que bueno, ha estado a punto de vaciarme un ojo. No te digo más, Liliana. Se tiró así para atrás en la piscina. Pasaba por allí un desgraciado que era yo y me endiñó. Menos mal que tenía la uña de los pies arreglada. Si llega en el dedo gordo del pie a tener un piquillo, me hace una chifarra, me vacía el ojo, como decimos por aquí por Málaga. Vaya leñazo que me pegó en el ojo. Esa mujer que tiene que tener, mide casi 2 metros, de pie puede tener un 52, 51 por ahí. ¡Madre mía! Ahora voy a poner una canción y voy a contar el casi el trágico acontecimiento que vivimos. Javi H dice: ¡grande el tomatito! El Juanfra es un máquina. Llegó de los primeros y se fue el último. Claro, él apura las opciones de frungir hasta el último momento, hasta que ve que, bueno, pues, que el pescado está vendido. Ve que el pescado está vendido y dice: pues ya está. Pues me voy, que aquí no hay nadie que sé. Venga, os cuento el mal rato que nos llevamos.

0: ¡Qué bonito!
1: ¿Qué te hemos hecho a mi familia, Tony? ¡Ay, qué vergüenza! ¡Qué vergüenza!
0: A mí no me ha hecho nada tu familia. Tú sí.
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0: señor. Prometo y prometo. Hasta que me pido. Y después ya no acordarse de lo prometido. David de Torre la Verga decía: por fin una canción guarra, ya pensé que te había dejado amedrentar por esos padres depravados que dejan escuchar a sus niños este programa. ¡Ole tú! Yo no he puesto ninguna canción guarra. A ver si la escucha en Radio María. ¡Toñito Molina! Estoy
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0: ¡Ole! ¡Qué bonito! ¡Ah! Lo que pasa es que yo no sé, pero algo pasó, algo ha pasado en Valencia. Me pica. Yo no sé si estuve tirado en el césped. No sé. Yo creo que he pillado peladillas de esas, tío. Me pica todo. A ver, Amane.
2: 31 de junio mañana. Madre mía, señor.
0: No, mañana es 30, Amane. Vale, mañana 30.
2: Sí, pero anda que confundí Mariampi con Pati. O Pati con Mariampi.
0: Bueno, pues yo siempre tengo a mis niñas en
2: ya
0: la mente.
2: Ya tiene tela.
0: A ella tiene envidia porque a ella nunca me viene a la mente.
3: Sí, Tony, sí, es fácil confundir y equivocarse, decir Pati en vez de Leti. O viceversa.
0: ¿Eh, o no?
3: Pero es que a la Mariampi le has dicho Pati.
0: Bueno, yo qué sé, tío, que tiene boca se equivoca.
4: Ah. Tony, tío, otra vez lo has vuelto a hacer. Acabas de llamar Patty a Mariampi. Estás obsesionado.
0: ¿Qué
4: te pasa con Patty? ¿Qué estás obsesionado con ella?
0: Pues no lo sé.
4: Ah, por cierto, el otro día en la piscina, cuando estaba sin bañador, con el tanto frotis hacia mi marido, lo dejaste embarazado. Así que espero que te hagas cargo de la criatura.
0: Bueno.
4: Sea lo que sea que salga de ahí.
0: Joder. No lo sé, de verdad no lo sé.
5: Haz el favor de quitarme de tus pensamientos mientras estás follando, ¿eh? Vale.
0: Vale. ¿Ves? Esta frase, por ejemplo, no se la pueden decir a Juanfran.
6: Oye, Tony, perdona.
0: Hola.
6: Te he llamado de la acera enfrente. Que no se dice eso, se dice sarasa.
0: ¿Qué dice? Tío,
6: perdona. Una equivocación mía. Lo siento.
0: Vale, este es Luis Miguel de Torre de Alameda. Este, que yo le decía, el otro día decía en el grupo, está en Génova, claro. Como es ciego, yo decía, pero ¿y cómo sabe que está ahí? Pero que es que tú tienes base científica. Si te has leído el libro La jungla por dentro de Jordi Casoliva, ellos, bueno, pues tenían a Fernandito Chavarría, que es ciego también. Y bueno, pues lo he visto un día. Le dijeron que estaba nevando. Que cantara un villancico y era mentira, ni estaba nevando ni nada. Pero claro, el pobrecito, ¿cómo va a saber? Pues le dijeron que estaba nevando y él se puso a cantar el campana sobre campana. Que es que nos dicen, Dios, ¿qué os metéis? Tío, no, aquí no nos metemos con nadie. Aquí, si acaso, hacemos bromas, hacemos chacarrillo, pero desde el cariño y el respeto. Aquí tenemos nosotros nuestros seguidos. Tenemos a Luis Miguel, tenemos a Domingo, tenemos a Daniela. Y aunque nos echemos una risa, oye, mucha gente a lo mejor ve que hacemos coña aquí y se puede molestar. Pero yo luego le mando a ellos mensaje, oye, que si os molesta que no hablamos de esto, ¿eh? No, que va, sigue, no, que no. Siempre aquí insultamos desde el cariño y sobre todo desde el respeto. Y por encima de todo ello, insultamos con educación. Para que nadie se dé por aturdido. Dios, que el contexto. Por eso muchas veces hay gente que me dice, tío, yo cuando te conocí pensaba que eras gilipollas. Pero a la que escucha el programa dos o tres días, pues ya va pillando el truquito y el contexto de cómo nos movemos por aquí.
7: Que digo que como Mesías, que aparte de abrir el agua en dos, también sabes hacer otras cosas,
0: sí.
7: Más en el agua, en el girito. Oye, ¿y lo de Stiluti? Fue con mucho cariño, vamos, con todo el cariño que ella tiene, en los casi 2 metros que dices tú que tiene. Uh-huh. Con todo el cariño fue, yo lo vi.
0: Hostia.
7: Tú lo viste porque apartaste la cara.
0: Hostia, no lo he contado, lo que me pasó. Lo que me pasó el otro día en Yecla, cuando llegué el jueves, luego estuve en los Pirriqui, él viene por la mañana desayunando. Y dice, mira, este es Mesías, este es Mesías. Este hace milagros, este cura personas. Y me viene uno, me dice, hostia, tío, yo llevo mucho tiempo sin poder jugar al tenis, me encanta jugar al tenis. ¿Me podrías curar? Digo, bueno, venga, pero no se lo diga a nadie. Y le toqué así el codo y el hombro, nada, 5 segundos. Y el tío dice, hostia, hostia. Digo, pues no se lo diga a nadie, no se lo diga a nadie. Pero se fue para la mesa y veo que se levanta otro y viene para mí. Y me dice, tío, por favor, yo quiero jugar fútbol, llevo mucho sin jugar fútbol. Tengo un problema en la rodilla, ¿me lo puedes curar? Y digo, ya está, ya se lo ha dicho el otro. Y claro, yo estaba mesiado de incógnito. Digo, bueno, venga, no quise hacerle el feo. Le agarré con las dos manos la rodilla y ¡bum! Y el tío empezó a hacer unas flexiones y de puta madre, de puta madre. Se va para la mesa y había otro más. Y digo, tú, pero ve tú lo que va a tardar el otro en venir a pedirme algo también. Pero no venía. Digo, hostia, qué raro. No venía. Total que me acerqué yo y le toqué así en el hombro y le digo, oye, no, tú no me vas a pedir nada. Y me dice el tío, a mí no me toque, que yo estoy de baja. A mí no me toque, que yo estoy de más. Y el tío no quiso ser curado por un Mesías. Guay, 52, ya no pongo ninguna canción más. Ya pongo los WhatsApp. Roberto Zamorano, ¿ha borrado algo?
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0: Después criticamos mucho mis quejíos. Hostia, este fin de semana recibí un mensaje más bonito, Tony. Que nadie te tire para atrás. Tus quejíos son únicos e irrepetibles, me dijo. José Manuel de Murcia. Buena, mi inquietud es para Manuel Sánchez. ¿Qué es lo que bebe hasta ahora? Cerveza Maritrinio fino.
1: Yo soy fiel a la llevada, ¿no? Esto de... Yo también allá donde fuere, a lo de viviere. Tú no te has dicho nunca eso.
0: Sí, sí. Allá donde fuera, a lo que viere.
1: Ahora mismo, yo digo, si voy a una bodeguita, pues yo me pido ahí una botellita de tinto. Si voy a robar, depende de lo que coma. Si como pescadito, pues vinito blanco. Si como treco, solomillo, pues pega un vinito duro. Vinito de este bueno. Riojita del bueno.
0: Oh, es verdad. Yo tuve una novia modelo. Guau, me costaba una pasta sacarla, tío. En la academia le habían dicho que si pedía lenguadito, tenía que ser con vino blanco. Si pedía entrecó, tenía que ser con vino tinto. Es verdad. Son Aitco guapo, dice Isabel Odulia. Un fin de maravilloso, aún seguimos en Valencia. El jueves me voy de viaje. Oh, lo que es tener dinero, para estar todo el día para arriba y para abajo. Bueno, pues lo que pasó es que el tomatito intentó introducir cierta parte de su anatomía por el Gatorade y de la tomatita. Quiso meter la cabeza por allí. Ella estaba sentada en un columpio y el columpio se fue para atrás. Yo ya estaba viendo que aquello no iba a acabar bien porque no iba bien orientado. Y se cayó el columpio para atrás y vamos, no se mató de milagro, tío. Y había hormigas debajo de los hierros del columpio. Y tenía cientos de hormigas en el muslo, tío. Vaya susto que nos llevamos. Afortunadamente se rasguñó un poquito la rodilla y quedó en un susto. Se lastimó un poco el hombro. Pero ya tiré yo, ejercí de Mesías y le quité el dolor. Venga, el 55, que nos vamos ya. Este es Dani de Monzón.
2: Buenas tardes, Tony. Escúchame una cosa, que si tienes peladillas, júntalas con las esas otras que dan luz por las noches en los polígonos. ¿Cómo se llama eso?
0: Fuliérnaga. Venga, a ver, Oselito, me manda los chistes de tren. Perder un par de kilos está bien, siempre y cuando no trabajes para un cártel colombiano. ¿Viene usted para el puesto de electricista? Dice, sí. ¿Qué es un cableado? Dice, para un chino con malas pulgas. ¿Me contrata? No. Joder. Soy citópata. ¿Qué dice psicópata? ¡Que te voy a matar! Bueno, pero que lo dicen más, que lo sepa. Joder. Venga, que entremos en el post-prime. Hoy sí va a haber post-prime. Tony, que soy Miguel, vecino de Mariampi. El vídeo que te ha llevado, que te ha enviado Javi, es de mi mujer rimándose a él. Sí, lo sé. Tony, pero no dice que cuando saliste de la piscina fue porque te salvó mi mujer. Eso no lo dice. No lo dices. Me salvó. Me salvó tu mujer, que me dio el pantalón. Pero escúchame, Miguel, luego se lo cobró, ¿eh? Que luego hubo ahí un tocamiento no autorizado, ¿eh? Se lo cobró, pero bien cobrado, ¿eh?
3: Tony, yo el día que te conocí, o la primera vez que empecé a oírte por la radio, pensaba que eras gilipollas y un poco Sarasa.
0: Sarasa no.
3: Pero cuando te conocí en persona, me quedó confirmado que eres gilipollas y Sarasa. Con cariño y respeto, Tony, un beso.
0: Con cariño y respeto, por Hermojino te meto. El tomatito. Mira dónde estamos todavía. Me manda la foto del columpio. El hombro lo tengo regu aún de la caidita de Roma. Y qué a gusto estamos moviendo el fútbol fresquito con las pausas para hidratarnos que hacíamos. A ver, la primera parte del partido medio, pero la segunda muy aburrida. Y yo pues os di diversión fácil. Conociendo al Juanfran, pues le puse telenovela romántica. Y ya luego llegaron las sargentas y tuvimos que poner vídeos musicales. El último en irse no fue el Juanfran. Estamos aquí los tomatitos para no perder la fama de que nos tienen que echar. Junto prueba. Tengo el bañador de banana, pero no se lo doy hasta que me dé mi Tani, que es. Tu Tani. Banana, dale los tani.
4: Mensaje para Leti. Siento decirte que hace años el trastornado se ventiló.
0: Oye.
4: Vamos, que dejó embarazada a la cabra que de vez en cuando montaba en el camión.
0: ¿Yo?
4: Y no se hizo cargo. Entonces, mucho menos se va a hacer cargo si ha dejado embarazado al señor cabrón.
0: Joder. Bueno, mira, pues, y 58.
5: Me llevo el tongazo post-prime.
0: Venga, pues la Vane se lleva el post-prime. Ea, gracias un día más por estar ahí. Mañana más desde las 12. Ahora a las 4 se repite el Sirius con Mateo y a las 6 se repite el Te va a sonar. ¡Hala! Si te gustó, me alegro, y si no, pues nada, que te den. Hasta aquí el Te va a sonar de hoy. A pasarlo bien. ¡Chao! Espérate, que voy a revisar que no me deje ninguno. Que luego se me queda mal cuerpo. Es raro porque, es que, espérate, es que Blanca es que no me ha mandado. ¿Eh? Blanca no me ha mandado, ni el cucú ni Blanca. Ah, no, pues no tengo, ¿no? Es que no me han mandado. Ya, pues ya está. Ya puedo despedir. ¡Menos mal, hostia! Ah, no, pues no, Vane, han llegado más, hija.
6: Espérate, es que Blanca no me ha mandado, el cucú ni Blanca.
0: Venga, Sony 59, post-prime hasta las 2 en punto. ¡Empieza ya!
7: ¡Hasta luego!
0: RZ.
8: ¿Podrías contar lo de los muebles de tu habitación? ¿Que estuviste toda la noche moviendo muebles?
0: No.
8: El trabajo me lo he perdido.
0: Ser banana. La Vane, viene a por el post-prime.
5: Pa' mí, hostia, pa' mí.
0: Venga, ahora mismo pa' ti. RZ.
7: ¡Adiós! Venga, que esto es pa' mí.
0: Soy Po, dice Juan Luis en Madrid. Es Juana. Hoy no sale. Noelia.
9: Vamos, hasta mañana, chicuelos.
0: Ahora sí, Juana. Hostia, tío, es que esto se mueve mucho. Bueno, Juana.
10: Venga, me lo llevo.
0: 56, la Pati.
9: El post-prime es para mí.
0: La Pati se la ha llevado. Pero le voy a dar un post-prime honorífico a la Vane. Venga, te lo...
5: Nada, que lo tuyo hace tongazo.
0: Venga, ya está, Vane. ¿Tú no has visto que llegaban gente estropeada a los partidos de fútbol para que haga el saque de honor? Pues yo hacemos lo mismo con la Vane y le damos un post-prime de
11: oro. 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
1: Eso me ha llegado al cuore, ¿eh? Al cuore me ha llegado.

0: como una ola.
1: Hola, ¿qué pasa, criatura? Buenos días. Aquí estoy, aquí estoy. De verdad que no soy nadie, no soy nadie. No soy nadie. Ya me veía yo de vacaciones también, hoy día 1 ya de julio, en marcha ya este séptimo navo mes del año. Pero aquí estoy como un desgraciado. Y es que ayer me confirmaron que la aplicación de Sonaos FM ha superado las 2.000 descargas. Y lo prometido es deuda. Así que echaré el mes de julio aquí también contigo. Ahora voy a decir una cosa. Como yo note, como yo sienta que aquí falta gente, apago y me voy también. Es muy bien, muy fácil eso de irse de vacaciones, pero que ese está ahí, yo por ahí. No. O estamos todos o nos vamos todos. Bueno, vámonos, ya estamos a miércoles, Ecuador de la semanita, media España de vacaciones, la otra media esperando su turno. Mateo que se marcha y llega por aquí este que te habla, Tony Solís desde Málaga, desde la Costa del Sol, desde el estudio Freddie Mercury. Mira la gente hoy con la sonrisa de oreja a oreja. Ya ha cobrado, ¿eh? ¿Cómo se nota que habéis cobrado? Mira qué carilla. ¿Cómo se nota? Eso sí, ahora empieza el de la hipoteca, el del gimnasio, el del trastero, la luz, el agua. Y al día 6-7, pues ya te has fundido el sueldo. Bueno, pues un par de horitas de buena música que vamos a tener hasta las 2 en punto de la tarde. Y por supuesto, también tus comentarios, tus tontas. El Prime que hoy era a las 9. Pensaba yo que se iba a montar más follón ayer, pero no. Y es que se llevó el Prime Noelia, pero Juanfran demostró que él lo había mandado antes. Así que Noelia fue despojada del Prime y entregada a su legítimo ganador, que fue el Juanfran. Bueno, pues ayer decía yo que voy a hacer una pregunta, por si tienes a bien el respondérmela. ¿Qué te gustaría hacer por un día? A ver, lo que quieras. ¿Qué te gustaría tener por un día? Oye, pues una cita con Angelina Jolie o conmigo. Pasar un día con tu padre o tu madre que se fueron. Volver a ver en concierto a Michael Jackson. Soñemos hoy. ¿Qué te gustaría por un solo día? Yo ya lo dije ayer. A mí por un solo día, tener todos los perros que he tenido en mi vida, en los 37 años de vida que tengo, pues un día con todos ellos. El WhatsApp ya lo sabes, 654-232-661, repito, 654-232-661. Estoy ya también en directo a través de Twitch, en Sonaos FM y en TikTok, en dos perfiles, en Sonaos FM y en DJ Tony Solís. Todo ello en el TikTok, ¿vale? Bueno, pues la pregunta es clara. ¿Qué te gustaría tener solo por un día? Respuestas al 654-232-661. ¡Vámonos! Vengo y flamenquito. Lérica y Belinda.

0: Estamos ahí, estamos ahí por mí. Lady K, Belinda. Yo porque tengo lo de los perros. Si no, pondría pasar un día o tener una cita con Belinda. Esta mujer me tiene entregadito, tío. Me tiene entregadito. Bueno, pues me dicen por aquí que es el cumpleaños del Miguelico de Yecla. No se puede decir cuántos cumple, pero son muchos, ¿eh? Son muchos. A ver. Bueno, es el único de aquí que tiene la foto de la comunión en blanco y negro, ¿eh? Venga, a ver, vámonos para el Prime, que hoy era a las 9. Sony, buenas tardes.
1: ¿Qué pasa, Gorrión? ¿Cómo va eso?
0: Bien, bien, pues aquí vamos ya el ratito a ver si lo pasamos bien o no metemos con nadie y disfrutamos de un par de horitas de buen rollo y compañía.
1: Venga, pues vamos allá.
0: Oye, por cierto, ¿a ti qué te gustaría tener por un día, tío? ¿Qué te gustaría?
1: Oye, tío, pues a mí me gustaría volver al pasado, tío, y sello el niño. ¿Recordáis en el teleprograma cuando salía el niño al que le tocaban todos los juguetes de la tele y el niño estaba allí sentado en medio del Corte Inglés flipando? Pues a mí me hubiera gustado a mí ser ese niño, tío.
0: Tía, es verdad. En el teleprograma, no era el teleprograma, el TP. Hacían todos los años un concurso, sorteo, que a un niño le podían tocar todos los juguetes de la tele. Es verdad. Genaro, buenas tardes.
2: ¿Qué pasa, figura? Pues a mí me hubiera gustado que me tocara el sueldo Nescafé ese para toda la vida.
0: Bueno, aquí, tío, aquí, ¿ves? Uno va, cada uno a lo suyo. Uno a los juguetes y el otro a los dinerillos. Es verdad, es verdad. Bueno, en fin, pero toca lo que toca.
2: Pues no me había yo ahorrado problemas si me tocara el sueldo en el café. Es que yo soy adicto a la gasolinera, tío. Y a la farmacia también.
0: Oye, ya, gracias a Dios se está reformando. Venga, pues vámonos para el prank, como he dicho antes, hoy era a las 9 de la mañana. Espérate que lo estoy mirando por aquí. 1, 2, 3, 4, aquí está. Bueno, pues, oye, suerte, Miguelico. Yo no sé lo que va a pasar. Además, ya sabéis que aquí no regalamos nada, porque si no, ya sabes lo que toca.
3: Tongazo total.
0: Así que vamos al prime.
1: En el puesto número 5 está Chema de Móstoles, que decía: buenas tardes, sonaos. Soy prime. Pues no, Chema, no eres prime, lo que eres un poquito pesado. El Juanfran de Yecla en el puesto número 4. Buenas tardes, Don Trastornado y compañía. Vamos a por otro prime. Voy a seguir pidiendo una canción guarra hasta que cumplas tu palabra y me dé un koala. Un besazo, amigo Lozón, y méteme algo.
0: Y de verdad ya no sé cómo decirlo. Que no voy a poner canciones guarra mientras los niños estén de vacaciones. Que hay padres y madres muy depravados. Que dejan que los niños escuchen este programa.
1: Muy bien, Tony, estoy contigo. Venga, entramos en el podium. Puesto número 3 para la Pati de Orense. Buenos días, gentuza. Solí, a tu magia con el Prime. Bueno, pues mira, Pati, no está mal. Te has quedado en el 3. El puesto número 2 es para Rebe Delche, la novia del año. Buenos días, Tony, Sony, Genaro, Manuel Sánchez, Sonao. Creo que estamos todos, ¿no? Feliz miércoles para todos. Soy Prime. Te has quedado ahí casi. Reme.
0: Y aquí cada vez el saludo más largo, ¿eh? Tony, Sony, Genaro, Manuel Sánchez, Sonao. Creo que estamos todos. Venga, y el Prime, ¿quién se lo lleva?
1: El Prime se lo lleva... ¡Oh! No me lo esperaba. Sorpresa total. Buenos días, hoy me merezco el Prime. Venga, haced tongazo. Y se lo lleva Miguelico de Yecla.
0: ¡Wow! ¡Madre mía, tío! ¡Madre mía, qué suerte! Luego vendrá alguno a decir...
3: Tongazo total.
0: Seguro que viene alguien a decir que se la ha llevado porque es su cumpleaños. Pero no, se la ha llevado porque ha estado obispado, ha estado listo, ha estado rápido y ha sido el primero en mandar. Oye, espérate, no te escucho. Ya se me ha cambiado esto. Yo no sé por qué se cambia las tarjetas, ¿ves? Se cambian solas, ¿no? De verdad no lo entiendo, tío. No lo entiendo. A ver ahora. A ver. Ya debería.
3: Tramposo y un por encima gilipollas con ese acento gallego. Que yo no hablo así, cojones.
0: A ver, a ver.
3: Tramposo y un por encima gilipollas con ese acento gallego. Que yo no hablo así, cojones.
0: Que yo no hablo así, cojones.
1: Oye, no veas cómo se ha puesto aquí ya, ya no te imito más, ya no te imito más.
0: Oh, tenemos declaraciones del ganador del Prime.
4: Por fin se ha hecho justicia conmigo,
0: sí,
4: por fin. No
0: sí,
4: había
0: señor.
4: Tongazo, coincidencia el día de mi cumpleaños. Y Tony, son 9 años lo que te llevo de diferencia, de tu edad a la mía, 9 años. Por eso mañana el Prime a las 9.
0: Venga, pues mañana el Prime también a las 9. A ver, espérate, voy a apuntar. A ver. Oye, me falta mesa, tío, me falta mesa. Hoy no pinta el boli. Mira que sí, no te puedo dar Prime porque no pinta el boli, Miguelico. A ver. Ahora. Apuntado, Miguelico de Yecla se lleva el Prime. Y mañana el Prime a las 9 de la mañana. Venga, pues. Ahora seguimos poniendo los demás. ¡Ay! ¡Buah! Sabía yo.
5: Tongazo total.
0: De verdad que es que cuando nos toca a ustedes.

Son las 70. Versionando temas famosos en inglés. En un inglés, pues, de Mima Wisconsin. Patty exige foto. ¿Mía? Ah, espérate, te voy a mandar una foto.

0: Ahí la tienes, Patty. ¿Será que no me amas? Dice Juanfran, yo me estoy debatiendo entre dos cosas. Frungir un día, pasar un día con mi padre. Y sinceramente, me quedo con volver a pasar un día con mi padre. No voy a parar hasta pedirte una canción. No, no voy a parar de pedirte una canción guarra hasta que me la ponga o me des mi merecido koala. Venga, te voy a dar el koala, tío, para que deje de dar por culo.
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0: Venga, ya te va a llevar la reja, Quillo.
2: Y si alguno duda de la legalidad de mi Prime,
0: ahí.
2: Puedo meter captura de pantalla como que lo he mandado a las 10.
0: Eso,
2: a
0: eso.
2: A las 10, puntico.
0: ¡Gilipollas, a las 9! ¡A las 9! Tío, de verdad, está de cachondeo, está de broma. ¡A Bugibú! ¡A Bugibú! ¡A ver! ¿Verdad? ¡Qué bonito! Es que los andaluces hablando en inglés, tío, es que no... Es que yo creo que ese, mi época de palomero de playa, yo creo que ese era el truco por el que yo ligaba tanto. Porque yo tenía un inglés así, un inglés peculiar, un inglés peculiar. Venga, pues ya hemos dado el prime. Ya no hemos saludado a Manolo. No hemos saludado a Manolo. No hemos saludado. ¡Manolo!
3: ¿Qué pasa, Quillo? Es la hora que este no me pienso llamar a mí. ¿Qué pasa?
0: Ay, me ha olvidado de ti, tío, me ha olvidado de ti. ¿Cómo estás?
3: Pues a ver, es por una madre, yo estoy yo.
0: Oye, ¿a ti qué te gustaría hacer de nuevo? Joder, qué jaleo. Qué jaleo en el bar ese que va, tío. Vaya jaleo que tiene.
3: Pues a ver, que está mal que yo lo diga. El bar de mi cuñado Juan Jesús, es que este es de los que más vende aquí en Málaga.
0: Venga, pues, oye, ¿a ti qué te gustaría por una vez?
3: Me gustaría volver a vivir en España 2 y Marta 1.
0: ¡Oh! ¡Ya! En España 12, Malta 1.
3: Sí, sí, también. Me encantaría vivirlo de nuevo. Y así, ¡guau! Y escuchar a José Ángel de la Casa. ¡Guau! ¡Sí, señor!
0: Estaría bien. Oye, pregúntale a tu cuñado, ¿qué momento le gustaría revivir a él?
3: Guay, su, cuando una milla, habla con el Tony.
4: ¿Qué pasa, Tony? Buen Tony.
0: ¡Jesús!
4: Dime.
0: ¿A ti qué momento de la historia te gustaría revivir o qué te gustaría tener por un día?
4: Yo quisiera volver a revivir aquello de la Ula Shakira, va a decir yo. La Sabrina y el Boy.
0: ¡Oh, está buena! Está bien tira eso también. Está bien tira. Bueno, Jesús, no te robo más tiempo. Un abrazo, tío.
4: Hasta luego, Tony.
0: Venga, pues, Manolo, sigue por ahí, ¿no?
3: Aquí estoy en la espera. Ya lo que necesites de mí, por aquí estoy. Llena ahí.
0: Yo creo que ya se va a quedar como frase del programa. Llena ahí.

Madre mía lo que fue esta canción cuando salió, ¿eh? Que nos hacíamos de una paparreta. Vamos, hasta los tíos chorreamos pesicola. Y mira, a día de hoy, pues nosotros tenemos más opciones que ustedes.

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0: ¡Qué bonito! ¡Deja que te bese! ¡Que te dé un beso de tornillo! ¡Qué bonito! Alejandro Sanz, Marc Anthony, dos grandes de la música. Venga. Quedan 10 segunditos y nos plantamos las 12 y media. Venga, 5, 4, 3, 2, 1. ¡Ahí está! Ya estamos en las 12 y media. ¡Uy, uy, uy, uy, uy!
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1: Venga, pues estamos ya de vuelta. Vámonos a por el segundo bloque, el que nos llevará hasta la una en punto de este ya segundo. No uno, hostia. Sí, uno. Ah, vale, claro, mañana es dos. Digo, ¿y por qué ha apuntado yo la libreta dos? Claro, es que mañana es dos. Vale, todo ok, todo correcto. A ver, venga, vámonos para el WhatsApp. 654-232-661. Sony, ¿qué tenemos?
2: El Miguelico, que la ha cogido gustillo a hoy y está acaparando todo el programa.
1: Por cierto, Miguelico, ¿quiere que te cantemos el cumpleaños feliz? ¿Quién quiere que te lo cante? Pues ya sabéis que aquí podéis elegir quién queréis que os cante el cumpleaños feliz. El Sony, el Genaro, yo, Manuel o su cuñado, el Juan Jesús.
3: ¿Era las 9? Pues a mí yo lo he puesto en el reloj de las 10, que seguramente cuando fui a Canarias no puse el reloj bien. Vale, pues venga.
1: Mira, le voy a echar la foto, y la voy a poner en el grupo para que todo el mundo vea que desgraciado este me lo mandó a las 9 de la mañana. Que está aquí diciendo a las 10, está levantando, falso matrimonio. Y luego soy yo el que se come. Luego soy yo el que se come el marrón. Espérate, ¿dónde está el grupo? ¿Dónde está el grupo sonado? Pues me han echado. ¡Me han echado de mi grupo! Ah, no, aquí está. Y ahí está, ¿ves? Ahí está. Ahí pongo la foto para dejar constancia. Para dejar constancia de que está correcto. Ya dice el Miguelico que quiere que le cante el cumpleaños feliz. Manuel Sánchez. Pues venga, vamos, ¿para qué? Sin más dilatación, vámonos a que se lo cante. Venga. Manuel.
4: Dime, Tony, ¿qué me llama?
1: Que nada, que tenemos aquí un oyente que es su cumpleaños y que quiere que le cante tú el cumpleaños feliz.
4: O sea, mira, eso no está en mi contrato, ¿no?
1: Yo qué sé, pero es que aquí damos la opción de que cuando alguien cumple añitos, que puede elegir quién le canta el cumple. ¿Tú te ves capacitado?
4: Hombre, como capacitado estoy yo, pero bueno, sí, vamos a hacerle.
1: Venga, pues cántale. Se llama Miguelico de Yecla.
4: Venga, espérate. Me voy a dar un busito yo a esto aquí para entonarme una mejilla. Agua de su, voy llenando para cuando termine. Ahí va eso. Oselito de Yecla, dicho, ¿no?
1: Miguelico, Oselito. Miguelico, coño.
4: Perdón. Hay cumpleaños feliz. Cumpleaños feliz. Te deseamos todo, Miguelito de Yecla. Cumpleaños feliz. Oh, ha quedado gordado, Tony. Yo con la tarde canto mío. Yo con la tarde es cuando más doy de mí lo bueno. Yo, puta, pues no me quería poner así, narco. Oye, tú no me sirvas. Me ponga a mi cuñado.
1: ¿Está pasado?
4: Yo me tengo un camarero nuevo que está empanado. Ahí soy llena y me quería poner así, narco. Yo, puta.
1: Bueno, pues ahí estaba el cumpleaños. No, Miguelico, no te pases. Quería que le cantara a hermano el cumpleaños feliz con quejíos. No te pases. Venga, Manuel, hasta luego.
4: Aquí quedo, Tony, no me comería.
1: No me sé ahí. De verdad.
5: Deberíamos hacer el Prime por bloques. Así serían 4 Primes al día. A ver si tienes cojones de hacer trampa en los 4. Qué capaz serías, ¿eh?
1: ¿Cómo? De verdad. Me he ganado una reputación. Disco a disco, hora a hora, día a día, durante... Joder, empecé a hacer radio en el 98. Tío, para que venga aquí ahora esta señorita e intente dilapidar lo construido en casi 3 décadas de profesión. De verdad, es que no puede ser.
6: Tony, ¿eh? ¿En serio?
1: ¿Qué quieres?
6: ¿En serio que le has dado?
1: ¿Qué dice? ¡Yo habla! Escúchame, apúntatelo en un papelito lo que tenga que decir, porque es que te atasca, aquí yo, te atasca, fraude.
6: Prime. ¿Está metido, Miguel? ¿Estás vendido por una torta frita? Madre de Dios.
1: Joder.
6: Madre de Dios, vendes por una torta frita.
1: ¿Cómo que torta frita?
6: Qué ansia. Qué ansia. Me está diciendo, amiguito, por el WhatsApp, que esta tarde a las 7 estamos invitados a cerveza, baño, en la piscina, en el campo. Luego, que pase la ubicación. Venga,
1: yo voy chungo.
6: Tito Miguel, cuéntate un chiste. Un chiste tú hoy. Madre mía, venderte por una torta frita. Madre de Dios.
1: De verdad.
0: Que... Tongazo total.
1: Claro, ustedes darle vidilla. Ustedes darle vidilla a esta gente.
0: Donde te vea, presuntamente, te rajo.
1: Yo de verdad estoy harto de esto. Ya se ve.

la familia. Un ambulista. Con ganas de cantar, pero no sé qué. Madre mía, ¿cómo está la peña ya?

0: Pues ahí están los funambulistas. Esto era La Familia. Venga, 19 minutitos para la una de la tarde. Vámonos, vámonos para el WhatsApp, que está estoy a reventar. Te recuerdo el número, ¿vale? 654-232-661. ¿Qué te gustaría recuperar por solo un día? ¿Qué te gustaría tener por solo un día? Pues mira, tener un Porsche. Pues ir a Dubái. Porque me den por culo. Lo que te gustaría por un día.
1: Esto último, yo creo que poca gente... ¿Esto lo has pensado tú alguna vez? ¿Y tú has deseado esto alguna vez?
0: No, hombre, coño, lo he puesto como ejemplo.
1: Ah, vale, vale. Venga, el Goe de Zaragoza decía a las 5 de la mañana... Buenos días, Sonao, Sony, Genaro y demás gente que andáis por ahí. A este paso no vaya a entrar en el estudio. José Antonio en Paiporta decía... Buenos días, familia. Sony, Tony, Genaro, Manolo. Vamos a por el miércoles que hoy toca sesión acá del gran Javi H. Vamos que ya huele fin de... Raquel en Alcomenda. Buenas tardes, Tony, Sony, Genaro. Empezamos mes y a muchos ya les huele el culo a playa. ¡Feliz día para todos! José Manuel en Murcia. Buenas tardes, Tony, Tony. Saludos para Manuel Sánchez, Sánchez.
2: Saludos también para ti.
0: Existe, existe. Venga, lo cuenta tuyo.
1: Yo. Llevo yendo a una psicóloga para intentar filtrar mis pensamientos y no herir a la gente que quiero. ¿Y qué tal es? ¿Es buena profesional? Pues hombre, mejor que te la depila... Joder, espérate. Pues hombre, mejor que la que te depila el bigote a ti, Mari Carmen. No lo he pillado yo, tío.
0: Me tenía que haber dejado contarlo a mí. Venga, a ver. Llevo yendo a una psicóloga para intentar filtrar mis pensamientos... Y no herir a la gente que quiero. ¿Y qué tal? ¿Es buena profesional? Bueno, mejor que la que te depila el bigote, Mari Carmen. Que no había hecho efecto.
1: ¡Ah! Hostia, es verdad. Es que tú tienes más que yo para contar los chistes.
0: Es que chiste lo cuenta cualquiera, pero contarlo bien, bonito y divertido, pues solo tenemos unos pocos ese don, ese talento. Sobre todo los andaluces. Y hace tiempo que nadie me pide el chiste de la masa. La verdad es que hace mucho tiempo... ¡Manolo! ¿Tú sabes el chiste de la masa?
2: El chiste de la masa...
0: Ese.
2: No.
0: La verdad, Manolo no sabe el chiste de la masa. En fin. Venga, ¿qué más? Si queréis que lo cuento el chiste de la masa. Ya me decís ustedes. Venga, a ver un momentito. Venga, ahora.
1: A ver, esto era lo del... Brian Shema de Mosto le decía buenas tardes. Sonao y sonao, soy Prime. El Luismi de Yecla decía buenos días, vamos a poner Prime. Dale un koala a Juanan de Yecla, que se lo merece, ¿ve? Todo esto son también de las 9 de la mañana, que dice la gente. Ella ya te manda a las 9 y no ha sido Prime. Es que a la hora del Prime a lo mejor mandan 20, 25 personas a la vez. Y Prime solo puede ser una. Noelia de Pucela decía, buenos días, tropa. Y mira, precisamente hablando de esta rata, por aquí asoma. Juanan de Yecla, buenas tardes, don Mesías, Sony, Genaro y Manolo. Vamos a por el miércoles, tropa. ¡Feliz día para todos! Y Luisito de Toledo decía, hola, soy Prime.
0: Este a lo suyo. Ni caso. Venga, me apetece cantar. ¡Venga para Miguelico, que cumpleañitos! Me tiene loco.

0: ¡Envidiosa la gente!
1: ¡Juan Fran!
0: ¿Y yo?
1: ¡Juan Fran! ¡Déjame la muñeca, Juan Fran!
0: ¡Yo!
1: ¡Juan Fran!
0: ¡Estoy cantando! ¡Ya que estoy cantando! Joder, falta de respeto, tío.

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1: ¡Ay, cómo te fallé hoy el final! Mira, de verdad, tío, que no respetáis, no respetáis nada. Está el artista cantando y estáis ahí y dando por culo. De verdad, muy decepcionante.
2: Tony, canten bien, canten mal, no estás haciendo efecto de que llueva. Ni me estoy dejando como un pollo. Hace calor.
1: ¿Qué quieres yo?
2: Cante como cante. Bueno, no consigues que llueva.
1: Vaya. He pasado de que canto y llueve a que por más que cante no llueve. Eso quiere decir que voy mejorando, ¿no? Entonces.

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2: ¡Oye! ¡Ay, Dios! ¡Oye! José Luis, ¿qué te ha parecido? ¿Qué te ha parecido?
3: ¡Has cantado muy bien! ¡Wendolín!
2: Por cierto, Julio ya está aquí. Julio ya está aquí.
4: ¡Muy buenos días! ¿Qué pasa, tropa?
2: Espérate, Pepillo. Voy a decir una cosa. Deja de tocarme los cojones, por favor. Tío, es que hay gente, Pepillo, el Nelson... Como tanto el programa anda por culo, claro, cada vez que mandan un WhatsApp se van para arriba, se van para el final, porque yo voy de abajo arriba. ¿Qué pasa? Esta gente, como está todo el programa anda por culo, quieren coger por costumbre que cuando mandan algo me llaman por teléfono como para que yo sepa de qué han mandado. Yo no, que no me llaméis, coño.
4: Don Juan Antonio, buenos días.
2: ¿Qué
4: ¿Cómo
2: pasa?
4: Estamos? ¿Cómo ha pasado usted la noche?
2: Oh, de lujo.
4: Me imagino que solo, como siempre, pero bueno.
2: A ti te voy a contar yo.
4: ¿Qué pasa, Genaro?
5: ¿Qué?
4: Defiende a tu líder.
5: Por la vida.
4: Me han dicho que casi lo apuñalan casi. En el cine. Y casi. Tú estabas en el bar con Manolo, con el carajillo.
5: Es verdad,
4: te aviso,
5: es verdad.
4: Que sea la última vez que descuidas a tu jefe.
5: ¡Dani!
4: ¡Hey! ¡Ponte a hacer programa tú! Del julio y agosto. Que veamos ahí lo que es un DJ en condiciones.
6: ¡Sería lo suyo!
4: ¡DJ Sony! ¡La alegría de la casa!
6: ¡Qué bonito, hijo! ¡Qué bonito me dice! Es verdad que es que fuimos a ver a Manolo. Y es que queríamos hacer compañerismo. Y bueno, pues es verdad que cuando atacaron a Artoni, a nosotros nos pilló con Manolo.
2: Que digo yo que si fuisteis los dos a ver a Manolo, ¿por qué no me avisasteis a mí?
7: Escúchame, que teníamos que hablar una cosa importante. Vamos a ser un sindicato aquí de Sonao para luchar por nuestros derechos.
2: joder. ¿Qué pasa? ¿Que no estáis contentos con lo que... ¿con lo que cobráis o qué?
7: ¿Con lo que qué?
2: A ver, que es que aquí ahora mismo estamos, vamos al arte, tío. Este programa ahora mismo es sin ánimo de luto. Ya el año que viene Dios querrá. Pero ahora mismo estamos más tiesos que la mojama.
8: A contracorriente, a contra.
7: O sea, para mí eso no me lo dice.
8: Contra.
7: Aquí no es finiquito.
2: Finiquito de la calza. Aquí hay finiquito de la calzada, colega.
7: La madre, me parió donde me he metido yo. O sea, llena ahí, que esto ahí, que esto no va solo.

0: Romo Flow.
1: ¡Oh, la hora se ha ido ya! ¡Que se ha ido la hora! ¡A contracorriente!
2: ¡A contracorriente!
1: El canto del loco, The Sing of the Crazy. Venga, pues. Madre mía, cómo se ha pasado la hora. Pero volando, volando. Esta gente ahora se va, pero llevaros el pinganillo y el micro por si os necesito en algún momento.
3: Vale, vale.
4: Yo ya lo llevo siempre encima.
1: Manolo no, porque Manolo, ¿cómo estáis? Él se pone en la barra al lado del teléfono y entonces siempre, por eso el sonido es raro, pero es fiable. Manolo.
5: ¿Qué pasa?
1: Oye, por cierto, a ti, cuando tú te tomas algo para refrescarte, ¿con qué lo acompañas?
5: Escúchame, si me pido una cervecita, yo me la tomo ahí con una avellanita, con una almendrita sola. Si me pido tintillo de verano, que a veces el cuerpo te pide más bien tintillo de verano. Hombre, todo el mundo sabe que el tintillo de verano lo que mejor pega con eso es una gambita cosía de cuerpo.
1: Vale, vale. Bueno, pues vamos a terminar la hora, sí, vamos a terminar la hora. A ver, espérate, que está aquí la Pati.
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1: ¿Qué le pasa al río?
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1: Qué cabrona, de verdad. Si los cabrones volaran, llevaríamos décadas sin ver el cielo. 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

0: plantamos en la 1, 2, 1, ahí está. Ya estamos en la 1 de la tarde, vámonos a por la segunda horita de este primer día del séptimo navo mes del año. Hay que acostumbrarse. Esto te va a sonar en Sonaos FM, emisoras asociadas. Te recuerdo que habrá programa durante el mes de julio. Agosto sí tengo que parar, porque tengo festival, tengo dos bodas, tengo la feria de Málaga tarde y noche. Y porque en algún momento tendré yo que descansar, digo yo. Descansad de ustedes, vamos. Venga, vamos a la pausita.
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0: Venga, ahora que me he quedado solo, voy a pegarle aquí un leñazo fuerte. Estaba yo buscando una canción. Aquí la tengo ya. La tengo por aquí en mi Variampi. A ver.
6: Buenos días, Bonico.
0: Hola.
6: ¿Sabes que desde el fin de, aparte de mi coletilla de ser apresis, a todo es que fatiguita, hijo? ¿Qué fatiguita? ¿Qué nos da fatiguita? ¿Qué fatiguita?
0: ¿Qué fatiguita? Y otra frase que ha nacido este fin de semana en la medalla tiene cadena. Tenía yo, espérate, Miguel. Me ha escribido Miguel también. Aquí está.
7: A ver, soy el vecino de Mariampi, el vecino por culero.
0: Sí.
7: ¿Sabes que no ha podido fungir esta noche?
0: No me diga.
7: Porque claro, como su hijo le trajo los amiguetes, Javi y ella han pasado la mano por la pared.
0: ¡Vamos! Yo estaba escuchando a Armateo, decía Tony, soy Miguel, vecino Mariampi. ¿Sabe que hoy se va a hacer la segunda prueba del traje después del fin de semana que tuvo de fiesta? No entiendo esto. ¿Segunda prueba del traje de qué? No lo pillo.
8: No, Tony, no vayas por ese tema, Tony, por Dios. Déjate de los perros que rompe a llorar a mi mujer.
0: ¡Vamos!
8: Nosotros en un día, lógicamente.
0: Oye, yo quiero
8: mi
0: eso.
8: Padre, que no está.
0: Oye, pero mi perro.
8: No tengo, pero sobre todo, mira, se me pone la piel de gallina y te pongo a llorar.
0: No llores, hombre.
8: Tener un día más a mi coqui.
0: Ole.
8: En casa. Ese sería mi sueño. Y me imagino que el de Cristina igual. Pasar un día más con nuestro hijo Coqui.
0: Bueno, qué bonitos son esos sueños, ¿eh? Muchas veces uno quiere, se levanta con una sensación de paz, de tranquilidad, de felicidad. Porque has soñado, pues, eso con un ser que ya no está, ya sea un familiar, ya sea una mascota. Pero qué injusta es la vida, que a veces queremos dormir y soñar con ello. Pero no, eso ocurre cuando ocurre. Y no hay manera de controlar eso. Pero cuando ocurre, qué bonito, ¿eh? Es como lo de los sueños húmedos, ¿eh? También a uno le gustaría levantarse por la mañana y con la sábana acartonada, pero eso pasa muy poquito. Lo de la tienda campaña sí suele pasar, pero con el tiempo la tienda se va bajando la tienda también.
6: Pero escúchame una cosa, ¿no te ha quedado claro que no le tienes que hacer ni puto caso a mi vecino? No le hagas caso, tú no busques entendimiento para nada.
0: Vamos a ver.
6: No lo tiene.
0: Vamos a ver, a mí Javi me dijo, no le haga caso. Si aparece un señor con barba, no le haga caso si lleva una bolsa platear las manos. Pero yo ahora no sé si llevo una bolsa plateada en las manos o no. Así que le puedo hacer caso. Venga, María José de Yecla quiere que le cante la del amante bandido. Porque el... me queda muy bien y hace tiempo que no la canta. Buenos días a todos. Venga, pues voy a cantar la del amante bandido ahora en un ratito. Espérate, voy para abajo que me estoy dejando a la gente. Cualquier día va a ser verdad.
9: Ande te vea, te rajo.
0: Y es que me siento mal porque estoy leyendo WhatsApp de gente que me la manda más tarde y otras criaturas que han hecho cola, están esperando turno, pues todavía no he llegado a su WhatsApp. Venga, a ver esta, Leti. Sonadito guapo, hoy se me pasó el prime. Bueno, mira, hoy no... Hoy, cuando se os pasa a ustedes, pues no pasa nada. Luego, pues acusándome... ¡Ay, por cierto, que no lo he dicho todavía! Hostia, qué fallo más grave acabo de tener. Ayer estuve viendo Supergirl. ¡Vaya mierda de película! Escucha. Vaya truñaco de película, de verdad, ¿eh? Llegué a casa y me puse a ver la de Supergirl, pero la del 80 y algo. Tío, ¿cómo puede ser una película tan moderna, tan mala? De verdad, mira, pero escúchame, al punto de que hacía mucho tiempo que no me planteaba salirme de la sala. Y no me fui porque tenía palomitas de caramelo, tenía bebida y se estaba fresquito. Hay momentos de la película, bueno, para verla con el traje ya ni te cuento. Pero luego sale Jason Momoa, el Aquaman, pero tú no sabes si está haciendo de Beetlejuice. Si está haciendo de Lobezno, no, de verdad, no hay por dónde cogerla. Si quieres tirar el dinero, vete a ver esta de Supergirl. Si quieres tirar el dinero. Serafín del Bierzo dice, yo te haré compañía aunque estemos tú y yo solos. Hasta finales de agosto no tengo vacas. Bueno, pues yo... No, en agosto no estoy yo tampoco, ¿eh? Te voy a echar este mes.
10: Y ensancha el alma.
0: Hoy se estrenan también la última de los Minions. Ya mira a ver si se estrena algo más.

0: es, este es Ama. Ama y ensancha el alma. Extremo duro. 10 minutitos pasan de la 1 de la tarde. Venga, ya estamos a julio. ¿Estás de vacaciones? Me alegro. ¿Todavía no estás de vacaciones? Pues nada. Como decía mi padre, apretar un huevo contra el otro un poquito más y a esperar tu turno. Luego está, hay dos tipos de personas. Están los que cogen las vacaciones para desconectar, para disfrutar, para irse por ahí con la gente. Y luego están los otros, los pobrecitos desgraciados, que se cogen las vacaciones pues, para irse a curar a otro lado. Venga, que seguimos. A ver, es que me estoy dejando a la gente. A ver. Raúl de Fuenla, buenos días. A este le gustaría ser mujer. No se puede decir lo que acompaña esta frase, pero es una frase muy habitual en los tíos. Si yo hubiera sido mujer, la. Ya sabes el resto. Antonio Guarnicionero de la Macarena en Sevilla. ¡En Sevilla, capitán! Dice, yo sigo aquí, contigo siempre, Boquerón. Oh, ¡qué bonito, hijo, qué bonito! A ver qué me dice.
1: A mí lo que me gustaría es pasar un día entero con mi amigo Manuel Sánchez. Tiene que ser un personaje bueno.
0: ¡Oh, qué bonito, Manolo! ¡Manolo! Oye, mírate, no son esta Manolo. ¡Manolo! Ah, claro, si no abro la línea.
2: Pues aquí yo, qué cosa más bonita me hizo ese tío. Oye, ese tío dice que es guarnicionero.
0: Este es guarnicionero de la Macarena en Sevilla.
2: Escúchame, yo tengo que conocer a esta criatura, que yo quiero que me ponga en chulet donde voy, que esté en su puntillo y luego me traiga la guarnición, que traiga unas papillas a los pobres con su cebollilla y que luego pues, me ponga también un poquito de papa con su alioli. Y este tío seguro, por la cara que tiene, tiene que hacerlo bien.
0: ¿La cara que tiene? ¿Tú la has visto la cara?
2: No la he visto la cara, pero me fío de ti.
0: No, pues sí, el Antonio Hermeo guarnicionero. Qué bonito, tío, que un oyente te diga que le encantaría pasar un día contigo. Eso no me lo han dicho a mí, ¿eh? Y soy la estrella de esta radio. ¿A alguien le gustaría pasar? Bueno, un día no. Preferiría yo una noche. ¿A alguien le gustaría pasar una noche conmigo?
2: A mí no. Tú a mí para esas cosas, a mí. Tú me llamas para comer, para beber, pero a mí para sentar un buen rato, te busca por ahí. Te busca la vida, colega. Jesús, viene ahí, vaya más rato, me ha pegado este tío, me quedé por el video, no voy a caer. Viene, madre mía.
0: Bueno, Manolo, venga. Hasta luego.
2: Hasta luego, Tony.
0: Qué bonito, tío. Qué palabras más bonitas de Antonio, el guarnicionero de la Macarena. A ver qué más tengo por aquí. Joselito Archipa. Buenos días, Tito Tonia. Por el miércoles aquí seguimos con la parachula. La parachula, que eso es. Parachula, la chula. ¿No? Un fuerte abrazo y a la Madrid. Me gustaría pasar un día con mis padres. Mi madre se fue hace 29 años y mi padre hace 2. Y a día de hoy aún me hacen falta a mis 51 años. Bueno, pues este sería el deseo de Joselito Archipa. A ver, la Vane. La Vane le gustaría, yo creo que le gustaría ser más alta. A ver qué dice.
3: Mejor no te digo lo que haría yo por un día.
0: Bueno, pues ya está. No lo diga. A ver, Luis Miguel de Torre de la Alameda.
4: Hola, buenos días, trastornado. Fantasma, que eres un fantasma. Pues yo, como sé que va a ser imposible, pero como te dices, por un día me gustaría ver las caras de mis hijos.
0: ¡Oh! ¡Bonito, tío! ¡Qué bonito! ¡Qué bonito, sí, señor! A ver, ¿qué hora es, tío? Venga, te voy a... Ahora le voy a cantar a María José, la de la amante bandido.

Oye, esto es una amenaza, ¿eh? La gente, gilipollas, quería que se cambiara la letra de la de Sufre Mamón. Pero, tío, yo aquí veo una amenaza explícita, ¿eh? No vas a volver a andar después de que te ponga mirando pa' Cuenca. Pero por lo que sea, por esto no ha protestado nadie. En fin, Serafín.

0: Oh, oh.
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0: A mí me pasa lo mismo, no puedo olvidar. Al Juan, a Juan Fran. Pero semi desnudo en mi cama. El pasado fin de semana. Mira, te voy a decir una cosa, no voy a ir a una fiesta más. No voy a ir a una fiesta más. Si me vuelven a poner a dormir con el Juan Fran, que se me ahogue la mamá en el acuallín, que no voy a una fiesta más, que me pongan a dormir con este tío. Va uno con la expectativa muy alta. Y luego, bueno, va uno con expectativa de comer marisco y al final, mortadela. No voy a una fiesta más donde no, por escrito, se me garantice que no voy a dormir con este tío.
2: Que no se escuchaba, ni por eso se ha borrado.
0: ¿Eh?
2: Que yo lo tengo claro, clarinete. Pasar el día con mi coqui, con el perro que se me fue.
0: Bien, bien, bien. Venga, a ver, un momentito, voy para abajo. De verdad, tengo yo hoy un lío aquí. Aquí tenemos al señor Velare.
3: Buenos días, Tony. Mira que ver qué tal te cae On The Move de Bartez. Hola, besos y abrazos.
0: Venga.
3: Y ahí, a dar el callo, cabrón.
0: ¿Qué dice?
4: Yo, una vez en la vida, conducir a Godzilla. Nissan 350Z, ni
0: Mira, no te escucha bien.
4: Yo, una vez en la vida, conducir a Godzilla. Nissan 350Z, Nismo, un día en el circuito total, si no voy a salir de ahí, según busco yo. Maravilloso.
0: Escúchame, Velare, no he entendido nada, tío. He entendido que te gustaría conducir a Godzilla. Y lo digo en serio, no sé. No, es que tienes ahí un ruido de fondo. No se entiende un carajo. A ver, mi Gloria de Barcelona me manda aquí a, bueno, que ha puesto... 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Con la boca decirlo ya. A ver, Luisito Alcobenda. Yo creo que este seguro que quiere más pelo. Buenas tardes, Mackay. Lo que más me gustaría es un día escucharte un programa completo sin que revientes ninguna canción. Es broma, te cojo la palabra. Un día entero con todos los perros que he tenido sería increíble. Es alucinante. Esas cosas peludas que no hablan, la huella que dejan en nosotros. Es alucinante, tío. Yo lo he dicho un montón de veces en Petit Comité. Todo lo que se destina a investigación de armamentos y todas estas cosas, tío, yo lo destinaba a encontrar la manera de hacer que los animales en general hablaran. Fíjate tú la compañía que dan sin hablar, lo que te transmiten solo con una mirada. Imagínate si además hablaran. Pedro en Donosti dice, con lo que está pasando estos días ya no es tongazo. Esto ya no es tongazo, es corrupción. Madre mía. Al final termino en el taleco, babe tú.
5: Tongazo total, tongazo total.
0: A ver, José Luis Paiporta.
6: Tongazo total.
0: De verdad. Liliana en Valencia dice, yo prefiero pensar en el futuro. Por un día quisiera verme de blanco en el Artá. Hostia, que se nos va a meter a monja. ¡Que se nos va a meter a monja, Liliana! Se nos va a meter a monja, pero bueno. Si has sentido la llamada del señor, ¿quién soy yo para apartarte del camino? ¡Guau, pues mira, ya tenemos un mesías! ¿Que soy yo?
7: ¡Que soy yo! ¡Que te vayas a tomar por culo de ahí!
0: ¡Oh! Oye, ahora te voy a poner una que te va a gustar, Liliana. Te voy a poner una que te va a gustar. Ah, me pedías velar en la del On the Move de Bartel. Te la meto, tío. La canción también.

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0: dos, ni uno, ni tres, ni seis. Cuatro audios.
1: ¡Buenos días! ¡Cómo sonó! ¿Qué pasa, Tony?
0: Yeah.
1: ¿Qué pasa, Sony, cariño?
2: ¡Qué pasa, loco! Pille.
1: ¡Vamos, mi Genaro! ¡Ese gran tuyo te va a ayudar!
3: ¡No, no, no! ¡No se está reformando, no! Porque anoche hemos pegado un palo a una gasolinera.
0: ¡Adiós!
3: ¡Y puta casualidad! ¡A una farmacia también, macho! ¡Hostia!
0: ¡Yo,
3: esta sí salió bien, Genaro! ¡Esta sí salió bien!
4: ¡Corta ese, coño! ¡Corta ese!
0: ¡Ya, no hable! ¡Está levantando falso matrimonio, Nelson!
3: ¡Trastornado! ¡Estás
0: aquí!
3: ¡Estás
0: colando
3: a todo el mundo!
0: ¡Yo! ¡Hay
3: un huevo que te
0: he mandado! ¿Queréis
3: bajar? ¡Tomate total! ¡Tomate total! ¡Vamos! ¡Y corrupción! ¡Y de todo! ¡Esto es una mafia!
0: ¿Yo queréis bajarle el volumen a la radio o apagar la aplicación cuando vayáis a mandar un audio? Ya no lo digo más, ¿eh? De verdad, ya me voy a poner a repartir guantazo y me voy a quedar solo. Lolo, lolo. Y 24. Mi Lola Delche.
5: Vamos, trastornado, muy bien.
0: Muy bien.
5: Otro mes más con nosotros.
0: Ahí, otro.
5: Tendrás
0: otro,
5: que darnos las gracias, ¿no? A
0: hombre,
5: los oyentes. Que ya comentaste tú que si te escuchábamos, que si esto, que
0: eso,
5: si lo
0: eso.
5: Otro. Hacías el mes de julio, ¿no? ¿Has ¿Sí? dado las gracias ya?
0: ¿Cómo? Bueno, tendrá cara y poca vergüenza que yo dé la gracia. La gracia me la tendré que dar a ustedes a mí por estar aquí. Fíjate tú, me va a recordar. Qué poca vergüenza, de verdad. Me va a recordar a mi hermano que le hacía yo sus horas para que se fuera por ahí a donde fuera y luego me echó en cara que me dejaba hacer sus horas. Me tendré que dar a ustedes la gracia a mí por estar aquí. En fin. Ya, tío, de verdad. Buenas tardes. Pues a mí lo que más me gustaría sería pasar el día con mi abuela materna. Cuando me acuerdo de ella, ¿cuánto me acuerdo de ella y cuánto la echo de menos? Dice Javi H. Que por cierto, Javi tiene sesión hoy a las 4. A ver, voy para allá. Reme Delche. Dice, ole, Tony. Todo aquí hasta agosto. Sois los mejores. Hombre, pensaba lo contrario y cada día lo mejor. Cada día somos más. Por eso te digo, sigue así.

0: ¡Qué bonito! Seguro que algún día volverá a vestirte de blanco. La primera, la comunión, luego la boda. Ya nos vemos todos allí en la boda de Liliana. Y encima yo llevándome los dinerillos. Me llevará de DJ.
1: Que algún día.
0: 5, 4, 3, 2, 1. Ahí está. Con Aljiba y la mujer de blanco nos plantamos en la 1:30 de la tarde. Esto este va a sonar en Sonaos FM y emisoras asociadas. Seguimos para adelante el mes de julio. Que seguimos, que no nos vamos. 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Arrancando como arrancamos, creo que fue el 23 de serpiente, creo.
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1: Venga, que enseguida le voy a cantar a María José la del amante bandido. Creo que en este último bloque pocas canciones voy a poner porque tengo por aquí bastante, tengo bastante faena en el WhatsApp. Déjame que revise. Ya sabéis que no me gusta dejarme ninguno y que de aquí no me voy hasta que no leo el último WhatsApp o pongo el último audio. Marcus de Vitoria dice: arrastra el canelón por la tarde, Trastornati, Sony, Genarín y todos los sonados. Vamos por el lunes y otra semanita. ¿Qué lunes, tío? Si estamos ya miércoles. A ver. Pues me está dando hipo. Se ha hecho de Reynosa.
2: A ver, Tony, si no haces trampa hoy, el Prime era a las 11:44, sí, con lo sí. cual, ahora mismo son las 11:44. ¡Soy Prime! ¡Soy Prime!
1: ¡Enhorabuena! ¡Enhorabuena, Checho! ¡Enhorabuena! Se ha llevado el premio a ser una personita especial. ¡Enhorabuena, Checho! Ya nos dirá dónde nos vemos para celebrarlo. A ver, Vidal, menuda factura de la luz. Es que subió una foto mía aquí en el estudio, Freddie Mercury. Ah, no creas tú. Además, aquí hay taco, aquí hay taco. Como dijo aquel, con buena polla bien se folla, ¿no es así?
3: Cristina, prepárate que ya estoy en la rotonda. Voy a frungir.
1: Adiós.
3: Con el salir de fondo. Uy, Tony, una canción romántica que voy a frungir.
1: Venga.
3: Toma, toma.
1: Te dará una huilla antes, ¿no? Después de enviar de ahora ahí con los huevos en el camión. Te dará una huilla, digo yo. A ver, ¿qué más? Ignacio de Caravaca de la Cruz. Es posible que haya sido Genaro. Me mandaron aquí una noticia de Murcia. Detenido un atracador de gasolineras y bancos de San Javier.
4: No, no, no, no soy yo. Yo a banco no voy, yo a banco no voy.
1: ¿Y yo? ¿Que te estás delatando tú mismo?
4: Ah, escucha, pero ni a banco, ni a gasolinera, ni a farmacia. Vamos, yo no voy a ningún lado.
1: Ayer también me pasaban una noticia de que en Yecla había alguien por ahí estafando a la gente. Y claro, la gente rápidamente elucubra. Palabra más bonita, yo. Y creen quién puede ser. Y oye, al final siempre apuntando al mismo. Noelia de Pucela dice: a mí me gustaría volver por un día a la época de los 90. Quiero ir de fiesta a la zona del cuadro. Por un día. ¿Qué tiempo más bueno? Quien sea de Pucela entenderá lo que digo. Bueno, pues ya tiene que ser importante esto, Noelia. Porque podrías haber dicho: volvería a cuando me saqué el carnet de conducir y a probar a la primera, el práctico. Cabe recordar que nuestra Noelia, nuestra ilustre conductora, que se sacó el práctico a la de 13. Le regalaron el coche, lo de la toscuela. Dijo: eres nuestra mejor cliente. Pero sí, sí. Luismi en Yecla dice: la vi yo también ayer. El Aquaman iba de motorista fantasma y lo del perro de traca. A ver si la nueva de Spiderman es mejor, porque vaya truño. Hombre, la nueva de Spiderman seguro que es mejor, aunque la veas de espalda. La peli es una mezcla de los Guardianes de la Galaxia cutre y John Wick. Y ya te digo, lo de Jason Momoa, en plan Beetlejuice, eso, en plan, no sabe uno si está en plan Beetlejuice, si está en plan lo vendo, o está en plan bestia de los X-Men, tío. Pero es un truñaco, Supergirl, se la está pegando en taquilla, no, no, no era para menos. Vaya tela, qué mala es. El Juan Anenyecla, buenas tardes, don Mesías, Sony, Genaro y Manolo. Vamos por el miércoles, tropa, feliz día para todos. Venga, que lo prometido es deuda, lo prometido es deuda. Le he dicho a María José que le iba a cantar la del amante bandido. Y ahí va. Ea. Esta necesita... Ahí va. Esta necesita rever. Ahí, ahí. ¡Vámonos! Pues sí que hace que no la canto. No me acuerdo cómo empieza. Yo...

0: besarás a tu puta madre.
1: Oye, seré tu héroe de amor.
2: Miau.
1: Y yo, miau. Que estoy cantando, joder. Seré tu héroe de amor.
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Bueno, pues ahí estaba para mi María José de Yecla, que quería que le cantara el amante bandido. Y os voy a hacer un 2x1. Os voy a hacer un 2x1 porque hoy mucha gente. Todavía no estamos en la operación salida gorda, gorda. Pero mucha gente ya empezará a echarse a la carretera. Mucho cuidadito, mucha precaución en la carretera. Si ve algo raro, si ve algún loco, alguna loca, tú te echas un ratito al lado. Y que pase, si hace falta que se dé los cuernos más para adelante. Para ti lo importante es llegar. Para toda esa gente que va a viajar.

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Vale, me voy a cantar.

0: time. ¡Everybody! Ah, ya le dejo el coro, se lo dejo a ellos. Que ya son y 44. Tenemos aquí a David. Mira lo que me hizo Maitecho el otro día. ¿Qué te ha hecho, tío? Se te ve a ti ahí en pompa. No le pillo el contexto. Ah, Cuenca, Cuenca. Lo puso. Joder, la Marietechu. Puso a David, a su esposo, mirando a Cuenca. Qué bicho, con la cara de gatillo mojado que tiene. Qué maldad hay en ese cuerpecillo perfecto.
1: Buenos días, Tony.
0: Hola.
1: ¿Qué tal va el trabajo?
0: Bien, tirando.
1: Nosotros de vacaciones.
0: Vale, ahí.
1: Y el otro día Maitechu ya has visto. Se puso mirando a Cuenca.
0: Sí, ya lo veo, ya lo veo.
1: Así que nada, de vacaciones y casi peor que trabajar.
0: Oye, pero ¿te gustó? ¿Te gustó estar mirando a Cuenca?
1: ¿Cuándo? Pues nada, un abrazo muy grande.
2: Al mundo vendrán, dentro de poco, 13 millones de naves. De Ganímede, de Constelación Orión, de Raticulí, de Alfa, de Beta.
0: Este tío es figura, tío. Joder, ¿qué dices?
3: ¡Joder, el sábado! ¡Qué bonito es el sábado! ¡Me gusta el sábado!
0: Este tío es figura. Tuve el placer de conocerlo en el cumpleaños del Atleti en Gijón. Y es, ¿te acuerdas del negro de Loca Academia de Policía? Que hacía los ruidos. Bueno, él no lo hace, los pone. Y este año he tenido dos grandes descubrimientos. Uno ha sido a David al Doraemon y el otro Hermigué, tío. El vecino de Mariampi. ¡Ay, señor! A ver, venga, voy para WhatsApp, voy para WhatsApp. Sergio, el señor Risqueto dice: buenas tardes, Tony, Sonny, Genaro y Manolo. Una pregunta, Manolo, ¿eres primo de mi padre, que es Manuel Santos Sánchez? Anda, méteme algo y también los mojinos que ha sido mi jefe, que nunca me la mete aquí yo. Ah, yo quisiera ser rico por un día. Esto de ser pobre lo vivo todos los días. Escúchame, te voy a decir una cosa. Ser rico tampoco. Yo puedo decir aquello de que el dinero no da la felicidad, ¿eh? Puedo afirmarlo, tío. Es más, te voy a decir una cosa. Cuando ya en la vida te sitúa en un nivel económico donde no necesitas ni bajar a la calle para vivir, ya cuando uno pierde las motivaciones, pierde los objetivos, da igual la pasta que tenga, que te faltará siempre algo, tío. Esta sensación como de que tienes ganas de comerte algo pero no sabes qué. Pues es lo mismo. Tener pasta y no tener motivaciones, objetivos, pues es la misma sensación. Así que quédate siendo un tieso. Que te irá mejor en la vida. Por cierto, Manolo, tú tienes... Espérate, me preguntaba no sé qué de... Manolo.
4: Dime.
0: Que si tú eres primo de un tal Manuel Santos Sánchez.
4: No. En mi familia somos todos Sánchez.
0: Pero bueno, como vaya a ser todos Sánchez.
4: Todos somos Sánchez. Porque en mi familia es una tradición. Los caballeros tenían que buscar señora que se apellidaran Sánchez también para preservar la raza.
0: Dame. Para preservar la raza, busqué gente que se apellide Sánchez para tener niños.
4: No, en mi familia todos somos Sánchez.
0: Madre mía, tío. El guapero de Alcorcón dice: a mí me gustaría estar un día en la mansión Playboy. Ponte una canción guarra, cobarde, gallina. Blanca de Parvallón dice: buenos días, mi mesías preferido. Pues empiezo. Buenos días, ves que no pone día, lo he tenido yo que poner, por eso me ha liado. Buenas tardes, mi mesías preferido y mi gran fonador, niño del quejío. A mí si me dieran la oportunidad de volver a cuando era chica, disfrutar de la tarde en casa de mi abuelo y ellos en el sofá viendo las corridas de toro y yo jugando al lado de los legos de mi tío. Quiero una máquina del tiempo ya para volver atrás y estar con ellos. Uy, esos domingos, ¿eh? Esos domingos de canción triste de Hill Street. Esos domingos. ¿Qué echaban el domingo? Candy, creo que echaban los domingos también. José Manuel de Santiago de Compostela. Buenos días. Pues al final tenías razón, estoy entrando en el increíble y emocionante mundo del divorcio. Pero no te preocupes, tío. Da igual lo buena que esté una mujer, que siempre habrá alguien por ahí celebrando haberse librado de ella. Igualmente de los tíos, ¿eh? Da igual lo bueno que esté un tío, que siempre habrá alguna mujer por ahí celebrando haberse librado de él. Momentito que estoy buscando una canción. Ah, coño, seré gilipollas, estoy buscando y la tengo preparada. Si es que me tenéis fuera de mis casillas.
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6: Joder, Tony, macho. Has leído mi mensaje cuando estaba en el médico, tío. Venga, danos marchuki, tío. Danos marchuki.
0: ¿Y qué quiere? ¿Qué pasa? ¿Que la escucha el médico también o qué? A ver, Pati. Y ese audio de las 6.000 pesetas, jaja, no me acuerdo de. ¿Cómo bube? ¿Qué afán de protagonismo tiene la gente? Venga, Pati, lo pongo. No sé de quién es.
7: Me debe 6.000 pesetas de whisky.
0: ¿Qué le gusta a la gente? A ver, Pati. Tú tuviste un momento de lucidez donde te sacaste la chorra y fue aquí.
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0: Es la única vez en tu vida que has tenido gracia, Pati. Y menos mal que eso ha quedado ya grabado de por vida. Igual que Mileti, pues solo ha tenido gracia una vez en su vida, que fue aquí.
8: ¿Qué te hemos hecho en mi familia, Tony? ¡Ay, qué vergüenza! ¡Qué vergüenza!
0: Ahí se sacó la churra. Mira, Juan Justin, ¿pero qué hora dice que te dejaba hacer tu hermano si trabajaste el 19 de julio del 24, el segundo día que trabajaste, provocaste un apagón a posta a nivel nacional para irte antes? Flojo, que era un flojo más que flojo. Mira, te voy a decir una cosa.
9: Ceporro, palurdo e inútil.
0: Que también, el apagón fue en abril, porque fue poco antes. De hecho, estaba yo cagao, porque fue en Az. 5 o 6 días antes de la Feria de los Países de Fuengirola. Así que estás levantando falso matrimonio. Venga, de 51 o... Joder, ya no me va a tiempo poner canción, ¿no?
10: Sarasita.
0: A ver. A ver, Luisito Toledo borrado, Argón, el desgraciado.
11: A mí pasar un día con mi padre. Eso sí que me gustaría.
0: Oh, bonito, tío. Venga, Manolo en Granada, gracias, Tony, por el ya Julio con nosotros. No es lo mismo ir en el autobús sin ti. Yo, podíamos montar un estudio móvil en el autobús. A Pepillo le proponí el otro día montar un estudio móvil, quitar la cama del camión donde él duerme y montar un estudio, y yo me voy por toda España con él. Por las noches vamos parando en los pueblos, buscamos el bar que más gente tenga y vamos haciendo el tristi y nos sacamos. Escucha, Pepillo, que nos podemos sacar un dinero, ¿eh? Vamos, Maitechu, buenas tardes, Tony, a ver, que investiguen para que duren más los perros, pero no para que hablen. Te toca un chapa y ¿qué hace? Ellos ya saben comunicarse muy bien sin hablar. Un beso. Eso es otra, eso es otra. Qué pena, tío, ojalá los perros duraran más.
12: Que no, Genaro, que el que han detenido era el que iba con nosotros, porque es más torpe el payaso ese. ¡Ay, va, qué torpe es tú!
0: No me
12: a
0: joda.
12: Ese no lo llevamos más, ¿eh? Como cante ese tío, madre mía, ¿dónde vamos a acabar tú y yo, tú?
13: A ese, escucha, ese sabe que no puede hablar, porque ese allí dentro sabe que yo están mis primos y mis primos le dan un paracetamol rápido.
0: Hostia, Genaro, me está asustando.
13: Ah, nada, no, estoy hablando en clave.
0: ¡Qué malaje tiene! Dice Noelia de Pucela. Señor de la birra, me manda corazones. Miguelito de Denia dice que no me imite. Y me manda una foto de Miguel Bosé. Edu de Burgos dice, hostia, ese Rafael a dúo con Miguel Bosé. Gracias, guapo, ole tú, dice María José. Julián en La Solana dice: y si ven una señal de ir a 50, que la respete. Que a mí me han sacado 50 pavos por ir a 60. Joder. Oye, por cierto, ayer venía una noticia que decía que ahora se acaba la moratoria de no sé qué, con la ley no sé qué de estética, que te pueden multar, que van a empezar a quitar las máquinas de los aire acondicionado de la fachada de algunos sitios, que te pueden obligar a quitarla, a que te metas por el culo el motor del aire acondicionado, y si no te pueden multar con 3.000 euros. Me dijo alguien que era en zona donde, comunidad de donde no... Pero yo la noticia no decía donde esté prohibido. Decían que era por una labor estética. Así que lo mismo hará esta gente que solo saben ponerse de acuerdo para buscar manera de sacarnos el dinero. Vete tú a saber si no ahora empiezan una campaña o quitas el aire acondicionado, que luego a ver dónde se mete uno al motor. O quita el aire acondicionado o 3.000 euros de multa. La noticia viene ahí en los periódicos. ¡Señor Miguelico!
10: Bueno, Tony, se acaba el día con todos vosotros. ¿Sí? Y la verdad es que ha sido una mañana increíble. Oh. Con todas las felicitaciones, oh, a título ya en, oh, los grupos, aquí en la radio, Mateo, tú, en privado.
0: Yo te felicito luego a título póstumo.
10: Y la verdad que ha sido a gusto, ¿eh? Da gusto cumplir años. Muchísimas gracias a todos por haberme hecho pasar esta mañana inolvidable. Oh, oh. Y es la primera de muchos años ya con vosotros. Oh. El año pasado no estábamos. Oh. Así es que muchísimas gracias. Un abrazo a todos. Venga. Y un besazo a todas las guapetonas del grupo.
0: Me tiene que dejar con pagar a los pirriquis.
14: 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El señor de la radio ha dicho que va a repartir guantazos. Nos acaba de amenazar. Yo le cortaría la emisión en los dos que tiene.
0: Eres un bicho malo, Pati. Eres un bicho malo.
15: ¡Fua! ¡Qué puto asco tenerte que aguantar también en julio, tío!
0: ¡Bueno!
15: Que no, qué broma, ¿eh?
0: Miguel, vecino de Mariampi, dice: Tony, el sábado me defraudaste porque te di a beber esa agua transparente que gastamos los valencianos de la cazalla. Quedó la... La aguantaste ahora sin mi sangre así. Yo no entiendo esto. La cazalla no la aguantaste. No, no, tío, la cazalla no. La cazalla no. Eso era... Madre mía, Pepillo me manda aquí la foto con el perrete. Joder, es que es como mi poco yo, tío. ¡Oh, qué bonito!
16: Pero es que aún estás ahí con el programa. Venga, corta ya, hombre, corta ya, que pueda yo frungir a la mujer, cojones.
0: ¡Vale!
16: Con la mujer que la voy a poner mirando para Cuenca. Para Cuenca, igual que te puso el Juanfran a ti. O tú al Juanfran. Lo estoy valorando, Tony.
0: Vale, vale.
16: Ya solo falta las gogos. En cuanto tengamos las gogos, empezamos con el sonado on road. En ruta.
0: Esa.
16: Oh, yeah. Dámelo, papi. Tómalo. Dámelo, papi.
0: Pero escúchame, las gogos que sean mujeres, tío. No, no pilles tras de eso, que luego hay cola en el bate del hombre.
16: Te presento, Tony, a mi asesino de gallinas particular.
0: No,
16: ojito con lo que dices, o te achucho al Simba. Asesino de gallinas.
17: Ayer mató una gallina.
16: Ayer asesinó una gallina y dice que le compréis pollitos los desonados o empieza a matar gallinas.
0: Te lo dirá con orgullo, tío. Te lo dirá. ¿Ese perro qué es? Madre mía. A ver, Bao de la Gineta. Hostia, este es el último. Me voy ya. Hostia, no hemos hecho el post-prime.
18: Escucha, Tony, yo eso de ir en el camión con el Pepillo no lo veo. Lo iba a gastar todo en putas.
0: Bueno, venga, vamos a hacer post-prime hasta las 2. 1 minuto 45 segundos. Te recuerdo que este programa se repite luego a las 6, que a las 4 hay sesión de Javi H, y que luego el programa de Mateo, como está Javi, no se va a poner a las 4. El Sirius de Mateo se repetirá a las 8, ¿vale? A las 4 Javi, a las 6 la repetición del Te va a sonar y a las 8 la repetición del Sirius. Venga, vamos a cerrar el programa con el post-prime. ¿Alguien se lo lleva hoy? ¿Pepillo?
17: ¿De qué? Pues un asesino de gallinas, ya te lo hemos dicho, que es un asesino de gallinas.
0: Madre mía.
17: Ayer la dejó con el cuello doblado.
0: Joder.
16: Bajó al supermercado a Cristina a comprar Se ve que la gallina se escapó del corral y
19: la chiquitina.
16: Y la hizo bicarbonato. Joder. Y a partir de ahora dice que o le damos pollito todos los días o a matar gallinas.
0: ¿Podríais enseñarle al perro cosas mejores como a pelar las gambas y esa cosa, a cortar jamón?
15: Pero eso es asqueroso. Y el puto post prime.
0: Aquí estoy en él.
15: Venga, me llevo el post. Me llevo el post.
0: Venga,
15: me
0: lleva el post. Te lo lleva tú. ¿Esto qué es, Luisito Toledo, tío, este tío? Es un enfermo. A ver, la Pati.
20: Quiero el post prime para mí.
0: Venga.
20: Repito, quiero el post prime para mí.
0: Venga.
20: Tripito, quiero el post prime para mí.
0: No, vea. A ver, David Viñola.
21: Tony, ¿pero esto qué es? ¿Esta novedad? ¿El post-prime del post-prime?
0: Ese. El post-prime del post-prime. Venga, el Juanam. Juan Luis.
22: Venga, Tony, dame el post-prime ya hoy, hombre, dámelo.
0: ¡Guay! El post-prime se lo va a llevar el Miguelico de Llega.
23: Bueno, Tony, se acaba.
0: ¡Guay! Miguelico de Llega. Se ha llevado el prime y el post-prime.
19: Tongazo total.
0: No,
19: tongazo
0: total. No. La suerte la quería así.
24: Venga, pasad buen miércoles, tronaos.
0: Hostia, este me lo he perdido. El de Juana en Yecla me mandó un chiste. ¿Cómo vas con tu dolor de rodilla? Dice, me ha dicho el médico que me tenía que infiltrar en el hospital. Sí, ¿cómo te va? Dice, pues llevo 2 semanas trabajando de incógnito, pero me sigue doliendo la rodilla. Hoy no he puesto ni la canción de Erfina hoy. Espérate. No he puesto ni la canción del final.
25: Iros a tomar por el...
0: Sí que me tenéis fuera de mi casilla.
26: El post-prime para mi chimba.
0: ¿Hace que no?
26: El post-prime para mí.
0: Cristina.
27: Yo no tengo ni prime, ni pro-prime, ni prime.
0: Prime. Se la ha llevado Miguelico, ha hecho doblete el tío asqueroso. ¿Yo me ha hablado o no?
28: Es mío.
0: Noelia en Bucela.
28: Pero cuánto puto tongazo.
0: Ya estamos levantando falso matrimonio.
26: Cuando te va a morder los huevos.
0: Yo.
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0: Bueno, pues aquí lo tenemos que dejar. Si te gustó, me alegro. Y si no, pues nada, que te den. ¡Hala! Hasta mañana.
30: Que sí, ya. Que te vayas a tomar por culo de ahí.
0: Ya voy.
31: Que el sonaísmo ha venido para quedarse.
32: Te va a sonar con Tony.
33: Hola,
32: Solís.
33: Soy Jesús de Mallorca. Vamos, sonaos. Cántame, Tony, cántame.

0: Ahora, ahora, dale al play, dale al play. Es un secreto, no se lo diga a nadie. Es el secreto de la tortuga. ¿Eso qué ha sido? ¿Se ha rayado?
1: ¡Silencio!

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0: Hola, soy Juan Luis de Madrid y según mi mujer también soy un sonado.
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0: Soy Juan Jiménez de Valencia y soy un sonado más.
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